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2: Habitantes de San Bartolo cumplen más de 48 horas sin energía eléctrica. Piden la intervención urgente de la Comisión Federal de Electricidad. Habitantes de la comunidad de San Bartolo denunciaron que llevan alrededor de 48 horas sin servicio de energía eléctrica, una situación que ha afectado a más de un centenar de familias y ha complicado el desarrollo de sus actividades cotidianas. Los vecinos señalaron que la falta de suministro ha provocado la descomposición de alimentos, así como afectaciones en el funcionamiento de aparatos eléctricos y dificultades para realizar labores domésticas, comerciales, además de permanecer sin ventilación en medio de las altas temperaturas que se registran en nuestra región. Ante esta problemática hicieron un llamado urgente a la Comisión Federal de Electricidad para que envíe personal técnico a la comunidad, localice la falla y restablezca el servicio a la brevedad posible. Asimismo solicitaron que se informe a la población sobre las causas de la interrupción y el tiempo estimado para la reparación, ya que aseguran que hasta el momento no han recibido una respuesta clara. Los habitantes advirtieron que no es la primera ocasión que enfrentan fallas prolongadas en el suministro eléctrico, por lo que pidieron a la Comisión Federal de Electricidad reforzar el mantenimiento de la infraestructura para evitar que este tipo de situaciones continúen afectando a las familias de San Bartolo.
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1: Amigos nuestros, en esta noche, las nuevas voces del corrido, los dos carnales, a dueto con Gerardo Ortiz, te entregan este corridazo. Se llama Déjate de Comer.

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1: Una forma de asegurar la calidad de los ingredientes que estamos consumiendo es prepararlos nosotros mismos. Por eso, hoy nos acompaña el cocinero tradicional de Campeche, Rafael Meneses, para preparar nuestro propio jamón artesanal en casa.
0: Pero eso no es todo lo que tenemos preparado para hoy. En este episodio te damos las claves para usar el Wi-Fi público a tu favor, sin poner en riesgo tus datos. 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
2: Bienvenidas y bienvenidos a Revista del Consumidor Radio. Hoy nos acompaña el cocinero tradicional Rafael Meneses, pilar de la cocina mexicana del estado de Campeche, para preparar la tecnología doméstica del mes, jamón artesanal. Bienvenido, chef. Gracias por aceptar la invitación.
3: Muchas gracias por la invitación. Y para empezar con esta tecnología, los ingredientes que vamos a necesitar son 2 kilogramos de lomo de cerdo o pierna, 200 mililitros de agua muy fría, 150 mililitros de concentrado de apio licuado y colado, 45 gramos de sal de mar, 25 gramos de miel, 4 gramos de pimienta blanca y 1 gramo de laurel molido. También ocuparemos un rollo de papel film, hilo de algodón o pabilo grueso, una jeringa de cocina de 20 mililitros, un termómetro de sonda o digital, una bolsa resellable de grado alimenticio y un recipiente hermético con capacidad de 2 kilogramos. Comenzamos licuando el apio con poca agua, colamos y dejamos enfriar. Para preparar la salmuera, disolvemos el jugo del apio, sal de mar, miel, agua fría y las especias hasta disolver completamente. Ponemos la carne en una charola o topper e inyectamos la mezcla por toda la pieza, en espacios de 2 a 3 centímetros. Masajeamos la carne amasándola o golpeándola en un tazón frío durante 30 minutos hasta que absorba el líquido y se sienta pegajosa. La idea es distribuir toda la salmuera para evitar que se reproduzcan microorganismos. Lo refrigeramos en un recipiente hermético durante 24 a 32 horas. Para su formado y compresión, lo moldeamos de forma cilíndrica con las manos, hacemos nudos con el hilo cada 2 o 3 centímetros y vamos a envolver 10 veces con el papel film hasta que quede compacto y firme. Para la cocción, calentamos el agua entre 78 y 80 grados Celsius. Sumergimos la pieza y colocamos un poco de peso encima para evitar que flote y cocinamos aproximadamente por 2 horas. Retiramos únicamente cuando el centro del jamón marque de 70 a 72 grados Celsius. Una vez pasado el tiempo, lo llevamos inmediatamente a un baño de agua con hielo durante 30 minutos para el choque térmico y así cortar la cocción. Lo colocamos en una bolsa hermética y en un recipiente para llevarlo a refrigeración de 12 a 24 horas. Le retiramos el plástico y cortamos en rebanadas. Si quieres que tu jamón tenga un color más intenso, puedes añadir 5 ml de jugo de betabel concentrado a la salmuera. Y ojo, nuestra receta es 100% casera y no tiene conservadores sintéticos, por lo que su vida útil es de solo 5 días en refrigeración. Además, para que no se oxide con el aire, solo rebana la porción que te vayas a comer en el momento. Fresco, natural y directo a la mesa. Anímense a prepararlo y cuéntenos en nuestras redes sociales cómo les fue. Además, les invitamos a ver el proceso de preparación en nuestro canal de YouTube Profeco TV. Soy el cocinero tradicional Rafael Meneses López y fue un gusto cocinar con ustedes en Revista del Consumidor Radio.
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1: Buscar direcciones, solicitar transporte, confirmar reservaciones, compartir fotos o avisar que llegaste bien. Cuando sales de viaje, la conexión a internet se vuelve una herramienta clave y el Wi-Fi de aeropuertos, hoteles, plazas o establecimientos comerciales puede ser un gran aliado. Sin embargo, elegir utilizar estas redes no debe comprometer la privacidad de tus datos. El Wi-Fi público se debe utilizar con precaución.
0: Pero, ¿a qué nos referimos con el Wi-Fi público? El término público indica que el servicio está disponible para múltiples usuarios. Sin embargo, debes prestar atención al conectarte. Es muy importante que identifiques si la red está protegida o abierta, ya que no todas ofrecen el mismo nivel de seguridad.
1: Por un lado están las redes protegidas con contraseña. Estas suelen incorporar mecanismos de cifrado que añaden una capa de protección a tu información. Por el otro están las redes abiertas. Estas requieren mayor precaución debido a que tu información puede ser interceptada o bien tu navegación podría ser redirigida a sitios fraudulentos.
0: Es verdad, nunca sabemos al 100% qué tan segura es una red Wi-Fi pública, pero hay señales que te pueden ayudar a decidir. Fíjate en esto: ¿quién ofrece el servicio? ¿Tiene contraseña? Y lo más importante, al usarla, ¿te pide compartir información sensible?
1: Además, otras recomendaciones que puedes tomar si estás pensando en conectarte a un Wi-Fi público son las siguientes. Puedes conectarte si la red es de un lugar que identificas como un hotel, un café, el aeropuerto o una red de gobierno. Esta debe pedirte una contraseña y no te debe exigir datos innecesarios como tu teléfono, información bancaria, datos de acceso a aplicaciones como contraseñas o códigos PIN. Si cumple con esto, puedes usarla con tranquilidad para buscar en mapas, mandar mensajes de texto o hacer búsquedas.
0: Ten cuidado si la red está completamente abierta, o sea, sin contraseñas. También si tiene un nombre genérico, por ejemplo, Wi-Fi gratis 123. O si no sabes quién la administra. En este caso, solo úsala para consultas rápidas en la web, pero evita introducir contraseñas, información financiera o datos sensibles.
1: Si detectas redes duplicadas o sospechosas, por ejemplo, café-oficial junto a un café-free, evita la conexión o busca otra red de inmediato. No olvides que no debe pedirte información inusual, como tu correo o contraseñas, ni redirigir constantemente a otros sitios web.
0: Por otro lado, también existen acciones sencillas para navegar con mayor seguridad en entornos abiertos o desconocidos. Si utilizas una red abierta, verifica cuál es la red Wi-Fi oficial. Evita iniciar sesión o ingresar contraseñas en cuentas importantes, como tu correo, banca móvil o redes sociales.
1: No realices compras ni compartas datos personales o bancarios. Si por alguna razón necesitas iniciar sesión en tu correo o redes sociales, no guardes las contraseñas en el navegador y cierra sesión en tus cuentas cuando termines. Acciones sencillas para proteger tu navegación.
0: Sabemos que el Wi-Fi es una parte fundamental del viaje. Por eso también toma en cuenta que la seguridad no depende exclusivamente de la red. Una vez que te conectas, la seguridad digital también se basa en cómo usas Internet. Por ejemplo, las páginas que visitas y las aplicaciones que descargas o utilizas durante el viaje.
1: Al viajar, las aplicaciones de transporte, mapas o reservas son esenciales. Sin embargo, es importante asegurarse de que no se trate de plataformas falsas, ya que podrían intentar obtener datos personales o financieros.
0: Mucho cuidado con aplicaciones que muestren nombres similares a los originales, pero con ligeras variaciones o faltas de ortografía. También con aquellas que tienen pocas descargas y reseñas inconsistentes, o que solicitan permisos que no justifican su función, como acceso a contactos, cámara o micrófono.
1: Por otro lado, si necesitas acceder a un sitio web, revisa en la barra del navegador que la dirección comience con https://:// y que muestre el icono de un candado cerrado, lo que indica que la conexión está protegida. Asegúrate también de que estás en la página correcta, sin errores en la dirección ni enlaces sospechosos. Si el sitio presenta una interfaz diferente a la habitual, se comporta de forma extraña, te redirecciona o muestra ventanas emergentes, es mejor abandonar el sitio.
0: Por último, más allá de la conexión, la clave está en decidir con cuidado qué tipo de información se comparte en cada momento. El Wi-Fi público es un gran aliado para moverse por el mundo. Aprender a decidir cuándo, dónde, para qué conectarte, te permitirá aprovechar la red con mayor tranquilidad.
1: Recuerda que conectarte es tu derecho, pero hacerlo con seguridad es tu responsabilidad. Hoy,
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0: Muy buenas noches, gracias por estar con nosotros una vez más en La Hora Nacional, el espacio donde cada domingo compartimos historias, cultura, ciencia, música y acciones que construyen un mejor país.
1: Hoy haremos un recorrido por lo que dejó el Mundial Social, la reactivación de espacios deportivos, la participación de miles de familias, las actividades culturales y la convivencia dentro y fuera de las canchas. Además, conoceremos por qué México fue reconocido como un gran anfitrión de este evento que puso el deporte al servicio de la comunidad.
0: También llegamos a la última entrega de nuestras estampas del Mundial. Estas crónicas nos hicieron revivir las historias, las emociones y todos los momentos de esta fiesta deportiva. La verdad fue una gran experiencia para millones de personas en todo el país.
1: Y por supuesto, no puede faltar la Chilanguía, con las mejores recomendaciones de la Ciudad de México.
0: Además, conoceremos una nueva aplicación para teléfonos celulares que nos permitirá recibir alertas sobre lluvias intensas, ciclones y huracanes, así como las acciones para proteger a la población en esta temporada.
1: Y les tenemos un tema muy importante. México dio un paso histórico para proteger a las y los actores de doblaje frente al uso de la inteligencia artificial. Les vamos a contar en qué consisten estas reformas que conocen y reconocen la voz humana como una expresión artística, única, y establecen medidas contra su clonación digital sin autorización.
0: Además, conoceremos la historia de Leonila Vázquez Rodríguez, una científica mexicana que abrió camino para nuevas generaciones en la investigación nacional. Todo esto y mucho más en la primera parte de La Hora Nacional.
1: Los Choclok son una banda veracruzana que ha encontrado una forma muy original de mezclar los sonidos tradicionales con propuestas contemporáneas. Vamos a verlos y escuchar su propuesta musical.

0: Cuando hablamos del Mundial Social, nos referimos a algo que fue mucho más allá de los partidos de fútbol. La idea fue llevar este deporte a las comunidades, escuelas, barrios y espacios públicos, con actividades que dejaran un legado después de la competencia.
1: En total se impulsaron más de 5.000 actividades culturales, deportivas, educativas y turísticas en todo el país.
0: Uno de los grandes objetivos fue recuperar espacios para que niñas, niños, jóvenes y familias tuvieran lugares dignos para practicar deporte. En este proceso se contempló la construcción y rehabilitación de miles de canchas. El gobierno de México reportó 4.208 recuperaciones de canchas y rescate de espacios públicos como parte del Mundial Social.
1: Y algo muy importante fue que el fútbol llegó a las escuelas. Con los mundialitos y copas deportivas se buscó que la competencia tuviera un sentido formativo, promover la actividad física, el trabajo en equipo, la disciplina y la convivencia.
0: Hubo mundialitos y copas en distintas categorías, como la Copa Escolar Nacional, la Copa CONADE, la Copa Paralímpica, la Copa Barrio, la Copa Edad de Oro y la Copa Trabajadores.
1: Además, el IMSS tuvo una participación muy especial acercando el deporte a sus derechohabientes y a distintos sectores de la población.
0: Se realizaron actividades como el Mundialito Femenil IMSS, Fútbol Sin Correr y Fútbol IMSS T21, dirigido a personas mayores de 14 años con trisomía 21 o síndrome de Down. Esto ayudó a mostrar que el fútbol puede ser una herramienta de inclusión, salud y convivencia.
1: El Mundial Social también fue una invitación para conocer México. Con las herramientas digitales de turismo, se buscó que visitantes nacionales e internacionales descubrieran la riqueza cultural, gastronómica y natural del país.
0: La estrategia contempló la aplicación Conoce México, con 250 rutas turísticas y actividades como las Fiestas México 2026 para poder mostrar nuestras tradiciones.
1: Y eso es lo interesante, que el Mundial Social no se quedó solamente en una cancha. Hubo arte urbano con más de 10.000 murales.
0: Sí, también actividades de salud como Vive Saludable, Juega Feliz, copas de robótica, encuentros culturales y acciones comunitarias que buscaron que la fiesta del fútbol estuviera en todo México. Hoy presentamos la última entrega de nuestras estampas del Mundial. Cada semana recorrimos distintos lugares de México y el mundo para contar historias de aficionados, comerciantes y familias en este gran evento deportivo.
1: Más allá de los resultados en la cancha, estas crónicas mostraron cómo el fútbol es un punto de encuentro entre personas de diferentes edades, culturas y nacionalidades. Este cierre resume una celebración que unió a todo el país.

0: México abrió sus puertas al mundo y el mundo respondió con una enorme sonrisa. Miles de visitantes caminaron por nuestras calles, probaron nuestra comida, aprendieron nuestras palabras y descubrieron que este país no solo se visita, se siente. En redes sociales se volvieron virales decenas de videos de aficionados extranjeros agradeciendo la hospitalidad mexicana. Uno de los más compartidos fue el de un aficionado ruso que resumió su experiencia con una frase que emocionó a millones. México no se explica, se siente. Una frase que terminó convirtiéndose en el reflejo de lo que vivimos durante estas semanas. También vimos escenas imposibles de olvidar. La lluvia nunca fue obstáculo. En plazas, fan zones y calles enteras, miles de personas decidieron quedarse. Cantaron bajo el agua, abrazaron a desconocidos, compartieron impermeables, banderas y sonrisas. Porque cuando rueda un balón, a veces desaparecen las diferencias y solo queda una emoción compartida. La fiesta también tuvo héroes inesperados. Un pequeño pato blanco con la camiseta verde bien puesta conquistó a México y después al mundo. Merlín dejó de ser solamente la mascota de una familia trabajadora de la Ciudad de México para convertirse, sin proponérselo, en el símbolo más entrañable de esta celebración. Lo vimos caminar entre aficionados, posar para fotografías, recorrer Paseo de la Reforma, llegar al Ángel de la Independencia y hasta convertirse en protagonista de notas internacionales, sin campañas publicitarias, sin reflectores planeados, solo con la espontaneidad que distingue a los mexicanos. Pero la verdadera protagonista fue la gente. Los mundialitos en las escuelas, los voluntarios que orientaron a visitantes de todos los continentes, los comerciantes que recibieron a cada turista con una sonrisa, los cantantes, DJs y músicos que llenaron de alegría plazas y calles. Los mexicanos que demostraron que la hospitalidad también puede convertirse en una forma de representar a un país. Durante varias semanas vimos un México orgulloso de su cultura, de sus tradiciones y de su capacidad para hacer sentir en casa a quien venía de lejos. Quizá por eso muchos visitantes aseguraron que aquí encontraron algo más que fútbol. Encontraron calidez, comunidad. Hoy termina esta celebración, pero queda algo mucho más importante. La certeza de que cuando México recibe con el corazón abierto, deja una huella imposible de borrar.
1: Como cada semana, llega la Chilanguía con las mejores recomendaciones de la Ciudad de México. Una de ellas es la exposición Tepito en la Cancha, que muestra la relación entre el barrio Bravo y el fútbol como parte de su identidad cultural y comunitaria.
2: También les vamos a hablar de la exposición El Gesto y lo Invisible en el Palacio de Bellas Artes y de otras actividades para ir en familia. Vamos a la información que nos prepararon Germán Gastelum y Orlando Abad.
3: Una ruta completa para el fin de semana. Arrancamos con una de las exposiciones más potentes del circuito alternativo, Tepito en la Cancha. Es una mirada al barrio como territorio simbólico del deporte y la vida comunitaria. Se presenta en la Galería José María Velasco con entrada libre hasta el 20 de septiembre y propone entender el fútbol como lenguaje social y construcción de identidad urbana. Hay equipos legendarios que juegan ahí en el Maracaná de Tepito. Y en el corazón del arte moderno, el Museo de Arte Moderno mantiene la exposición La Colección, Redes y Trayectorias del Arte Mexicano de 1910 a 1950.
4: Muy interesante.
3: Una lectura crítica del acervo nacional que reúne obras clave de Rivera, Kahlo, Siqueiros y Tamayo, con énfasis en los cruces entre arte, política e identidad postrevolucionaria.
5: Muy, muy interesante. Muy cerca, el Museo Tamayo Arte Contemporáneo presenta la exposición El Gesto y lo Invisible, disponible hasta el 26 de julio. Una muestra colectiva que explora el movimiento corporal y la acción como formas de resistencia estética en el arte contemporáneo internacional.
3: En el máximo recinto cultural del país, el Palacio de Bellas Artes, la programación de julio incluye la temporada 80 Movimientos, un ciclo dedicado a la danza contemporánea, folclórica y multidisciplinaria que reúne compañías de distintos estados del país en una celebración del cuerpo como expresión escénica.
5: Y para quienes buscan cine de autor, la Cineteca Nacional continúa con ciclos internacionales y retrospectivas que permiten revisitar obras fundamentales del cine mundial, además de estrenos recientes en un espacio clave para la cultura cinematográfica de la capital y de todo el país.
3: A ver, ¿de dónde agarramos tanto tiempo? Porque se oye
0: otra más. Esta es imprescindible. Es el Museo Universitario.

0: de arte contemporáneo, ajá, el MUAC, donde las exposiciones actuales exploran cruces entre arte, tecnología y crítica social, con las instalaciones que invitan a la participación activa del público y a la reflexión sobre el presente. Así cerramos esta chilanguía del 19 de julio con una ciudad que no se detiene y que sigue ofreciendo arte, memoria y movimiento en cada esquina. Nos escuchamos en la próxima.
1: En la próxima.
2: En la temporada de lluvias y huracanes es importantísimo estar informados. Para esto se presentó una aplicación para dispositivos móviles que va a mandar alertas sobre fenómenos meteorológicos de riesgo y también va a dar recomendaciones de protección civil directamente a la población. Vamos con una cápsula sobre esta app.
3: Este año y el próximo se espera que el fenómeno del Niño sea de mayor intensidad, de acuerdo con los estudios. Recuerden que en meteorología, en el clima, no se puede decir exactamente qué va a pasar, sino es la probabilidad de que ocurra algo, sobre todo de acuerdo a los estudios previos. Entonces, espera que este año y el próximo sea muy intenso el fenómeno del Niño, que es el calentamiento del océano Pacífico principalmente. ¿Qué consecuencias puede tener para el país? Que haya lluvias más intensas, particularmente en el norte de México, hacia finales del año. Y también la probabilidad de que haya más ciclones, incluso más intensos. Si van a llegar a la costa o no, no se puede saber hasta unos días antes. Entonces, ¿qué es? Bueno, eso es por un lado. Y además, probablemente sequía el próximo año en el centro del país. Esas son las probabilidades. ¿Qué tenemos que hacer? Pues alertar a todos los estados de la República, a toda la gente, a todas las mexicanas y mexicanos de esta situación. Y Laura, como coordinadora de Protección Civil, lo que está haciendo es instalar puestos de mando en todos los estados primero que tienen costa, particularmente en el Pacífico, y después ya irá hacia el centro del país. Y vamos a seguir informando. El objetivo es que en 2 meses más o menos tengamos listo el alertamiento telefónico, para que se pueda informar a toda la gente, a todas las mexicanas y mexicanos, y particularmente en ciertas zonas, en acuerdo con las compañías telefónicas, un alertamiento. Por ejemplo, naranja, la probabilidad de que haya más lluvia es mayor, toma tus precauciones. O roja, de plano, viene un ciclón, toma tus precauciones, no salgas de tu casa, en fin. Esto va a estar en 2 meses, está trabajando. Pero la verdad es del año pasado, tiene sus complicaciones técnicas, pero esperamos que en 2 meses esté listo, ya lo informaríamos, y también para que todas y todos tengan esta información científica que se puede traducir en algunos riesgos para la población.
2: Oigan, con estas lluvias tan intensas hay algo que es muy importante recordar. Hay muchas cosas que nosotros mismos podemos hacer para ayudar a prevenir encharcamientos y también inundaciones.
1: Por ejemplo, algo tan fácil como no tirar basura en la calle hace una gran diferencia. Las botellas, bolsas y envolturas terminan tapando las coladeras y eso evita que el agua fluya.
2: Incluso si vemos basura cerca de una coladera y es seguro hacerlo, podemos recogerla o retirarla. Y parece poco, pero ayuda muchísimo.
1: Y también es muy importante mantener limpios los patios, azoteas y desagües de nuestras casas. Las hojas, ramas y otros residuos pueden obstruir las bajadas de agua y provocar filtraciones o inundaciones.
2: También, si van manejando y una calle está inundada, no se vayan a arriesgar a cruzarla. A veces esperar unos minutos puede evitar un accidente.
1: Y si ves que un árbol se va a caer, que una coladera está completamente tapada o que hay algún riesgo para la comunidad, repórtalo a las autoridades de tu localidad. Entre más rápido se atienda, mucho mejor.
2: Cuidar nuestra ciudad también significa cuidar los espacios que compartimos. Y cada acción, por pequeña que parezca, suma.
1: En temporada de lluvias, la prevención también empieza con todos y cada uno de nosotros. Siguiendo con el tema, hoy les traemos información importante para prevenir desastres por la temporada de lluvias y huracanes. Es muy importante monitorear tormentas tropicales, frentes fríos, lluvias intensas y otros fenómenos que pueden afectar distintas regiones del país. Tener información a tiempo puede hacer una gran diferencia.
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1: Los actores de doblaje y actrices de doblaje son el alma de nuestras historias por su capacidad para transmitir emociones y cultura. Su labor es un pilar de nuestro entretenimiento.
2: Por eso la nueva ley de cine en México es histórica. Ahora protege la voz como un derecho humano y de identidad. Este blindaje impide que sus voces sean replicadas o usadas por inteligencia artificial sin que haya un permiso expreso. Y esto asegura que el trabajo siempre sea de los humanos.
1: Y para platicar sobre esto nos acompañan esta noche, va a estar muy divertido, por cierto, las actrices y actores de doblaje y locutores, háganme el honor de presentarse.
6: Hola, ¿qué tal? Yo soy Elsa Cobian y uno de mis personajes es Pablo de Backyardigans. Hola, ¿cómo están, amigos?
7: Hola, soy Aurora Mijangos y uno de mis personajes es Tapsi de Bananas en Pijamas.
8: Hola, soy Desiree Hernández y soy locutora comercial.
9: Hola, soy Mario Arbizu y soy la voz de Skipper, el jefe de los pingüinos de Madagascar.
10: Hola, ¿qué tal? Yo soy Moisés Iván Mora y soy la voz de Rigby en un show más, de McLovin, de Scott Pilgrim, de Temor Intensamente, de Eddie, hay algunos más.
11: Wow. Mi nombre es Mark Winslow y soy la voz de Giyu Tomioka en Demon Slayer, Sonic, Phineas, Hirohamada, varios más también.
1: ¡Qué maravilla! Nos encantaría platicar de sus personajes, sí, pero hoy tenemos un tema que creo que es muy importante, que es precisamente esta protección de su voz, de su imagen.
7: Bueno, nos aprobaron el artículo 29 en la Ley de Cine y Audiovisuales, que habla sobre la protección del lenguaje, y no solamente es el español, sino todas estas lenguas indígenas en nuestro cine nacional, y que será hecho por artistas, intérpretes y ejecutantes. Y eso la verdad es que es un gran logro y está siendo algo histórico, no solamente para nuestro país, sino para otros países que están volteando a ver que sí se puede hacer, que
9: inspirador
7: sí se logró.
9: Para otros países.
7: Y eso la verdad es que nos tiene súper contentos.
2: El problema principal era que alguien pudiera tomar sus voces icónicas y clonarlas para no tener que pagarles a ustedes, poder simplemente correr un programa que replicaría sus voces. Y ahora, con esta ley, están protegidos.
8: Así es, estamos poniendo en la mesa un tema tan importante como el consentimiento. O sea, la voz es parte ya de la identidad, forma parte de la imagen de un artista y por lo tanto no puede ser tomada sin el consentimiento expreso e informado de la persona que posee esa imagen, la voz y la imagen. La fortuna de esto es que nos protege como intérpretes, pero también protege a muchos actores, modelos que están en cámara para que también su imagen no pueda ser replicada sin permiso.
1: ¿Estamos hablando nada más de compañías o personas que de repente dicen, voy a agarrar la voz de Phineas y Ferb y voy a hacer un video? ¿Están protegidos ahí también?
9: Por supuesto, sí, la aplicación de la ley es general, de uso general. No pueden, es que soy fan y aquí hice un videito contigo, pues sí, pero está rompiendo la ley.
11: Y de hecho el problema, aparte, creo desde ahí, desde que se puede tener esta libertad de poder usar la voz para lo que sea, ¿no? No nada más las compañías, sino las personas tienen el acceso a la imagen o la voz de todos nosotros al final que nos dedicamos a esto. Y gracias a eso es que se buscó hacer esta ley, ¿no?
9: Exacto.
11: Para poder proteger desde el punto de vista de un fan o desde el punto de vista de una productora que lo han hecho, ¿no? Hace un par de años me parece que hubo una productora que toda una serie y todos, bueno, varios proyectos estaban utilizando inteligencia artificial para hacerlo. Entonces buscamos frenarlo desde ahí.
1: ¿Tú crees decir algo, Moisés?
10: Sí, que también esta ley nos protege del mal uso de la IA. O sea, estamos hablando ahorita de cosas de contraprestación, de derechos que no sea perpetuidad, pero también el mal uso desde...
1: Robo de identidad.
10: No quiero hablar de términos legales, mucho menos, pero sí, imagínate que usen tu voz para algún tipo de robo, secuestro, extorsión.
9: Lo hacen ya, ¿no? De extorsión.
10: Todo ese tipo de cosas. Entonces es bien importante.
9: Sí, nos defienden no solo el gremio, solo de actores, sino también a la gente de a pie, por supuesto, en este tipo de temas de seguridad.
10: Así,
9: ¿no?
10: Es, así es.
2: Eso es importantísimo, porque de repente uno ve estas cosas y no piensa que también nos benefician a los ciudadanos, afecta, ¿no?
7: A todos.
2: Sí.
7: Estamos muy agradecidos con la presidenta Claudia Sheinbaum, porque ella es la que nos apoyó y le dio el impulso que necesitábamos para que llegara a ser aprobada, tanto en la Cámara de Diputados como de Senadores.
2: Oigan, equipo, pues muchísimas gracias por haber venido a la Hora Nacional.
7: Gracias.
1: Esta es la última vez y ya quedaron de venir individualmente a platicar de sus trayectorias.
7: Claro,
1: ¿okay?
7: Sí.
9: Un gusto.
7: Gracias.
1: Un aplauso muy grande porque es un gran logro. Felicidades.
10: Gracias.
1: Y un aplauso para ustedes porque aquí están cada domingo.
2: Hoy conoceremos la trayectoria de Leonila Vázquez Rodríguez, una científica mexicana que contribuyó al desarrollo de la investigación nacional y abrió oportunidades para que más mujeres participaran en disciplinas científicas.
1: Su historia muestra que la ciencia también se construye con perseverancia, innovación y compromiso social. Recordarla es reconocer el talento mexicano y lo importante que es impulsar nuevas generaciones de científicas e investigadoras.
12: Leonila Vázquez García fue una destacada bióloga, investigadora y docente que dedicó su vida al estudio de los insectos en México, principalmente de las mariposas. Gracias a sus aportaciones, se consolidó como una de las mayores científicas mexicanas del siglo XX. Nació el 17 de enero de 1914 en Ciudad Jiménez, Chihuahua. Realizó sus estudios básicos en la Ciudad de México y, más adelante, ingresó en la Escuela Nacional Preparatoria. En 1932, Leonila ingresó al departamento conocido como Sección de Ciencias, de la Facultad de Filosofía y Letras en la UNAM. Dos años después, se integró al recién creado Instituto de Biología. Ahí colaboró en el Laboratorio de Entomología, dedicado al estudio de los insectos, bajo la mentoría del maestro Carlos Christian Hoffmann. En 1946, se convirtió en doctora en Ciencias Biológicas por la Facultad de Ciencias con su tesis Estudio monográfico de la Cíquide de México. Esta obra se convirtió en un referente para el estudio de las orugas de saquito. Tras el fallecimiento de su maestro Hoffmann en 1942, Leonila asumió la jefatura del Laboratorio de Entomología y trabajó en la reconstrucción de la colección de insectos del Instituto de Biología. Realizó prácticas de campo en diversas partes del país, junto con otros investigadores como la bióloga Elia Bravo, especialista en cactáceas. A lo largo de su carrera científica, Leonila se concentró en los lepidópteros, mariposas, polillas y palomillas. En México, identificó al menos 20 especies de orugas de saquito. También investigó a la mariposa monarca y, al lado de Elia Bravo y por petición de la Secretaría de Educación Pública, realizó investigaciones sobre la grana cochinilla, por su uso ancestral como tinte para los textiles. Leonila impartió clases desde nivel secundaria hasta posgrado, en la UNAM y en el IPN. Además, participó en publicaciones de divulgación y realizó estancias de investigación en prestigiosas instituciones en el extranjero. Tras más de 6 décadas de entrega a la ciencia y la educación, la doctora Leonila Vázquez García falleció en la Ciudad de México el 30 de enero de 1995 a los 81 años. Su legado es importante para las futuras generaciones dedicadas al estudio de los insectos, así como un impulso para la formación de mujeres científicas. Su nombre perdura en la taxonomía de diversas especies, como Litomóxides leonivázquez, honrando sus contribuciones.

0: ahora que ya conocimos la historia de la científica mexicana Leonila Vázquez Rodríguez, vale la pena recordar que la ciencia, la cultura y la comunicación tienen algo en común. Cuando se comparten, enriquecen la vida de todos.
1: Y con esta idea cerramos nuestra primera media hora. Pero antes le queremos mandar saludos a todos los que nos acompañan cada semana. GMS Electrificaciones en Toluca, Andrés Moreno en Zacatecas, Andrea Ramírez en la Ciudad de México, Paulina Ortega y Alicia BFG.
0: También saludos para José Luis Hernández Álvarez, Gerardo Domínguez, Verónica Muñoz Centeno, Iván Juárez, Cecilia Godínez y Blanca Estela Pérez Montaño.
1: A Patricia Paredes en Canadá, Carlos Alberto Ruiz Martínez, Sergio Ponce en Washington y Elizabeth Martínez aquí en la Ciudad de México.
0: Muchísimas gracias por acompañarnos, por escucharnos y por ser parte de la comunidad de La Hora Nacional. Recuerden que estamos en YouTube, estamos en Facebook, estamos en Instagram, TikTok, X y Spotify.
1: También nos pueden contactar en un número que es, apúntenle, 55 34 83 42 39, o mandarnos un correo a lahoranacional@segob.gob.mx. Que tengan una excelente semana, y para los que siguen con nosotros hacemos una pausa y ahorita regresamos con más.
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0: estamos de regreso para la segunda parte de la Hora Nacional, hoy 19 de julio. Y saben que preparamos para ustedes una serie de temas muy interesantes.
1: Sí, y les vamos a platicar sobre un tema del que cada vez escuchamos más, las alergias. ¿Cuáles son sus principales síntomas? ¿Qué tipos existen? ¿Cuáles son los tratamientos disponibles?
0: Además, les traemos recomendaciones para que estas vacaciones no se conviertan en una mala experiencia. La Policía Cibernética nos va a dar consejos para evitar fraudes en línea cuando estamos a punto de comprar boletos de avión, reservar hoteles o comprar paquetes turísticos.
1: Y hablaremos de las oportunidades que existen para que más mujeres puedan acercarse a las herramientas tecnológicas, desarrollar nuevas habilidades y aprovechar la tecnología para su crecimiento personal y profesional.
0: En nuestros flashazos de bienestar conoceremos una estrategia importante para la detección del VIH. Son pruebas rápidas, gratuitas y accesibles que ya están disponibles en unidades de salud de primer nivel. Esto acerca la prevención y el diagnóstico oportuno a más personas.
1: Y como siempre, tenemos musiquita. Hoy escucharemos a los Choclok, un grupo veracruzano que combina sonidos tradicionales como la jarana con diferentes ritmos contemporáneos, creando una propuesta única.
0: Además, en nuestra sección de cultura hablaremos de la obra de teatro Cosas que pienso los domingos, que habla sobre la búsqueda del éxito y también un poco sobre la validación en la sociedad actual. Todo esto y más en la segunda parte de la Hora Nacional. Las alergias afectan a millones de personas en todo el mundo y, de acuerdo con especialistas, su incidencia ha aumentado en las últimas décadas. Se calcula que entre el 20 y 30% de la población presenta algún tipo de enfermedad alérgica, por lo que realmente son un problema de salud pública.
1: Y en el Día Mundial de las Alergias, hoy queremos conocer más sobre estas condiciones, cuáles son las más frecuentes, cómo se diagnostican y qué tratamientos existen. Y para esto nos acompaña hoy el doctor Guillermo Velázquez Sámano, jefe del Servicio de Alergias del Hospital General de México, Eduardo Lisiaga. Doctor, bienvenido una vez más a la Hora Nacional.
2: Muchas gracias.
3: Las enfermedades alérgicas, como bien se dijo, es un problema de salud pública en México. Hasta el 40% de la población mexicana padece una reacción alérgica. ¿Cuáles y cómo son las manifestaciones clínicas de una enfermedad alérgica? Alergia en los ojos, que se llama conjuntivitis alérgica. En la mucosa nasal se ve afectada por una alergia, rinitis alérgica. El asma bronquial, que es otra de las enfermedades muy frecuentes. En la piel, la alergia cutánea, caracterizada por ronchas, que es también muy frecuente, asociado con la escritura sobre la piel, que se llama dermografismo. O a alguna persona se le hincha el labio y ese es un angioedema. Es demasiado molesto que causa trastornos en la salud del enfermo alérgico.
0: Doctor, ¿y por qué algunas personas nos dan alergias y otras de plano no?
3: Bueno, la alergia hay que empezar a decir que es un fenómeno hereditario. Tenemos genes implicados en la respuesta alérgica. Entonces hay marcadores. Siempre hemos escuchado la palabra atopia, y la atopia quiere decir la capacidad de un organismo a producir unos anticuerpos que son específicos de un antígeno. Es una predisposición genética que tiene el individuo a desarrollar esta enfermedad alérgica.
1: ¿Las estaciones del año tienen que ver en la época?
3: Por supuesto. Tenemos, por ejemplo, la conjuntivitis primaveral o el asma que se presenta durante el inicio de la primavera porque, por ejemplo, en la Ciudad de México tenemos una gran cantidad de polen. Aquí estamos cerquita del bosque de Chapultepec, donde hay una gran cantidad de árbol de fresno y produce abundante polen. Noviembre, diciembre, enero y febrero. Y entonces viene la conjuntivitis o viene una rinitis alérgica o una asma bronquial.
1: Claro.
3: El contacto con ese polen.
1: Que hay unas que sí pueden ser mortales, ¿no? Las personas, por ejemplo, que tienen alergia a los cacahuates, por ejemplo.
0: A los crustáceos.
1: A los crustáceos.
3: Ácaros del polvo doméstico, a la cucaracha, antígenos de la cucaracha, por ejemplo, que sí presentan una reacción anafiláctica, sobre todo con los alimentos, la fruta, los alimentos secos, que se llama dieta mediterránea, por supuesto que te van a ocasionar una anafilaxia y se muere el paciente.
0: Si uno sospecha que tiene alguna alergia, ¿qué se puede hacer?
3: ¿Quién debe de tratar una enfermedad alérgica? El médico especialista en alergia. Para esto se necesita una preparación sólida. Esa es la persona que está capacitada para manejar un cuadro de una reacción alérgica. Llámese como se llame, tiene que estar bien preparado con esa solidez en los conocimientos para poder manejar esta reacción o estas respuestas alérgicas. No, pues, el médico especialista en alergia e inmunología clínica.
0: Perfecto saber para ir a un médico especialista si uno sospecha.
1: ¿Alguna página internet, alguna red social donde podamos aprender un poquito más de todo esto?
3: Bueno, en el Hospital General tenemos bastante información referente a todas las enfermedades alérgicas, por supuesto.
1: Doctor Guillermo Velázquez, muchísimas gracias por visitarnos aquí en La Hora Nacional.
0: Gracias.
3: Gracias a ustedes por invitarnos.
0: Y a todas las personas que nos siguen aquí cada semana en La Hora Nacional, muchas gracias también.
1: Las vacaciones de verano ya están a la vuelta de la esquina y miles de familias tienen ya prácticamente las maletas listas, pero junto con las ofertas de viajes, hospedajes y boletos de avión, también aumentan los intentos de fraude por internet. Por eso, antes de reservar, conviene verificar que todo sea seguro.
2: Un anuncio con precios demasiado bajos o una página que parece confiable pueden terminar convirtiéndose en una verdadera pesadilla. Para saber cómo proteger nuestro dinero y tener unas vacaciones sin problemas, está con nosotros el policía segundo, Edmundo Daniel Silva, de la Policía Cibernética de la Secretaría de Seguridad Ciudadana de la Ciudad de México. ¿Cómo está, oficial? Bienvenido a La Hora Nacional.
4: Muchas gracias por la invitación y muy, muy bien.
1: Cuéntanos, ya viene la temporada vacacional y justamente como decíamos, ¿no? Puede haber mucho listillo que hagan páginas de internet falsas y que estén engañando a la gente. ¿Cuáles son los fraudes más comunes que están relacionados con los paquetes turísticos, con boletos de avión, con hospedaje?
4: De manera general, abarcan varios temas, por ejemplo, hoteles, vuelos, principalmente estos paquetes que reservan todo en uno, como suelen ser un precio un poco más que lo normal, es ahí donde ellos ofrecen supuestamente un buen descuento, donde lanzan ofertas increíbles, y es ahí donde podríamos encontrar nuestra primera bandera roja que tendríamos que levantar alguna sospecha si llegáramos a ver algo así.
1: Que sea demasiado bueno para ser cierto.
4: Sí, claro.
1: Ahí tenemos que empezar a ver si hay una bandera roja, como dice.
4: Efectivamente, esa sería la primera señal de advertencia y precisamente esta unidad cibernética les invita a la ciudadanía, a las personas, marcar a nuestra área, a la policía cibernética, previa a realizar el depósito, porque muchas personas ya nos marcan cuando ya realizaron el depósito e inclusive ellos mismos se convierten en inspectores, en detectives y ya se dan cuenta que cayeron en un fraude y hasta ese momento nos marcan. Hay personas, hay víctimas que incluso nos llegan a marcar cuando están ya fuera del hotel, en su destino de vacaciones, pero pues prácticamente ahí quisieran arreglar todo el problema cuando se puede haber evitado mucho antes.
2: ¿Cómo podemos verificar que, por ejemplo, una agencia de viajes o un sitio web o una plataforma de hospedaje son legítimos y que no nos estén estafando?
4: Hoy en día ya 2026 es muy difícil, la verdad es que estos ciberdelincuentes si utilizan buenas técnicas, esto se le conoce como phishing, la suplantación de páginas a través de internet, ya llegan a utilizar una muy buena calidad en sus imágenes, cuidan algunos detalles, a lo mejor en la ortografía, llegan inclusive a comprar estos protocolos de seguridad como el HTTPS, que es el candadito cerrado, el candadito verde.
1: ¿En serio?
4: Sí,
1: eso claro. Sí está ya grave.
4: Sí, ya estos delincuentes...
1: Era lo que uno se fijaba antes, bueno, yo al menos.
4: Sí, hace décadas era una gran recomendación, incluso que nosotros dábamos a la ciudadanía, el decir, si la página tiene un candado verde, es segura, podemos realizar nuestra compra. Por ahí del 2015 para la fecha, ya esto ya no puede ser una buena recomendación, porque los ciberdelincuentes incluso ya pueden comprar este protocolo para darle mayor credibilidad a su página falsa. Hoy en día tenemos que irnos a datos muy técnicos, como por ejemplo, la fecha de creación del dominio, en dónde se encuentra registrada, por ejemplo, si es un hotel aquí en México, obviamente por lógica su servicio tiene que estar dentro de nuestro país, no en el extranjero, la fecha de creación, que tenga las mejores instalaciones físicas, eso lo podríamos buscar inclusive hasta en Google Maps, donde podamos encontrar una oficina para reclamos, para futuras quejas, porque incluso si llegáramos a colocar los contactos de esa página y vemos que es falso, ¿no? Si yo busco esa dirección y no me aparece ninguna oficina, pues obviamente estaríamos hablando de una página falsa.
2: ¿Cuáles son las redes sociales de la policía cibernética? En caso de que la gente tenga dudas, de que igual y siente que está a punto de cometer un error, ¿cómo podemos ponernos en contacto con ustedes?
4: Nosotros principalmente proporcionamos el número telefónico, que es el 55-52-42-5100, en la extensión 5086, 55-52-42-5100, extensión 5086. Las 24 horas del día, precisamente para este tipo de alertas, porque a veces estamos en la madrugada, a veces pensamos que en la noche vamos a encontrar un mejor descuento, y precisamente esta línea de atención telefónica se hace precisamente en casos como ese tipo de las vacaciones por fraude.
2: Pues muchísimas gracias por haber venido a La Hora Nacional a platicarnos de estas cosas.
4: No, de qué, gracias a ustedes por la invitación. Muchas gracias.
1: Y gracias a ustedes por seguir con nosotros. Por favor, quédense aquí.
0: Hoy vamos a platicar de una iniciativa que se llama Laboratoria, que por el crecimiento tecnológico y los desafíos en materia de inclusión de mujeres, tiene mucha relevancia, particularmente por su formación y empleabilidad de talento femenino en tecnología.
1: Está con nosotros Úrsula Quijano, ella es directora para México de Laboratoria. Ha participado en la expansión de programas de formación tecnológica dirigidos a mujeres en América Latina y en la adaptación de estrategias educativas ante las transformaciones del mercado laboral digital y el impacto de la inteligencia artificial en el empleo. Úrsula, bienvenida a La Hora Nacional. Qué gusto que estés acá con nosotros.
5: Cha, Leos, al contrario, qué gusto. Para mí es un honorazo estar aquí.
0: Oye, pues platícanos un poquito sobre el diagnóstico que están haciendo en Laboratoria de la participación de mujeres en la industria tecnológica, no solo en México, pero creo que también hacen toda la TAM, ¿no?
5: Claro, sí. A ver, Leos, les platico sobre todo qué es Laboratoria, porque llevamos 11 años trabajando en 11 países en la región. Por supuesto, México es uno de nuestras principales geografías. Y la realidad es que siempre hemos estado trabajando en el sector tecnológico, buscando que mujeres desempleadas y subempleadas tengan acceso a un mejor empleo. Entonces, imagínense que por 11 años lo único que hemos hecho es hablar con el sector tech para entender justamente cómo colocar a estas mujeres. Y la realidad es que, a ver, el diagnóstico todavía es complejo. Porque menos del 30% de las mujeres están en puestos tech. Y cuando hablas de inteligencia artificial, menos del 20%.
1: Claro, y en esta época es bajísimo.
5: Sí, es bajísimo y también, por ejemplo, lo ves desde la educación. O sea, una de cada tres mujeres está estudiando carreras STEM.
1: Este modelo educativo de Laboratoria, ¿cómo responde a estos cambios en el mercado laboral?
5: Es muy interesante, Cha, porque nosotros históricamente siempre lo vimos con tres grandes pilares. O sea, uno es la autoconfianza, un tema también sobre todo de upskilling. O sea, ¿cómo tienes también esta credencial adicional? ¿Cómo creas estas habilidades que tú también puedes tener más técnicas? Y la otra parte, el capital social. Es una competencia muy encarnizada y la realidad es que ya no tienes que ser técnico o técnica para hacer cosas en inteligencia artificial. Entonces, la realidad es que también estás entrando en un mercado muy saturado de talento. O sea, en algún momento como que sientes, ¡ah!, tengo el síndrome del impostor. Pero la realidad es que también nosotros en estos 11 años hemos trabajado entendiendo también hasta la situación de las mujeres. O sea, cómo realmente son mujeres y somos mujeres que llevamos tiempo sin estar en el mercado laboral, pero que hay pequeñas cosas que tienes que hacer, como crearlo en grupo, etcétera, para asegurarte que puedes transformar tu vida y puedes tener una historia de movilidad social.
0: Pero la pregunta es, ¿qué aptitudes o habilidades técnicas, digamos, tenemos que tener ya para poder dar este salto y entrar a este sector?
5: Totalmente. ¿No? A ver, uno clarísima que se está hablando muchísimo es el pensamiento crítico. O sea, esta capacidad de discernir, o sea, esta capacidad de realmente tú cuestionar a la inteligencia artificial. Así que, sin lugar a duda, ese es un tema importante en el cómo te relacionas con la inteligencia artificial. Si estás realmente tú cuestionando la información que te arroja. Entonces, ese es uno importantísimo, Leo, sin lugar a duda. Y la otra parte, sin lugar a duda, también tiene que ver en cómo revisas y qué tan diligente eres en cuanto, por ejemplo, al uso responsable. Entonces, hay un concepto bien bonito que se llama el humano en el círculo. O sea, como que literalmente que siempre pensemos que cuando hay alguna decisión que tengas que tomar, aún aprovechando inteligencia o no, tienes que tener un humano en el centro.
1: ¿Qué onda con las empresas, con las grandes empresas privadas? ¿Cómo reducen esta brecha?
5: A ver, sin lugar a duda, hay una conversación ahorita interesante porque todas las grandes empresas la están utilizando y están hablando de utilizarla, pero la adopción es poca. O sea, porque uno podría pensar que, a ver, yo estoy usando inteligencia artificial, pero ¿qué tanto te está reduciendo tu carga laboral en media hora, tres horas, en una semana? La pregunta que tengo es, ¿cuánto nos sentimos así? En buen plan. O sea, y como que alcemos la mano si dices, oye, yo también estoy haciendo esa chamba y ahorita ya tengo cinco agentes conmigo trabajando. Entonces, sí hay un tema también muy importante como de parálisis y de preocupación de que las personas dentro de las empresas todavía no sabemos qué tanto nos está ayudando. Y es el trato de también tener estos espacios seguros, o sea, de realmente tú dejar que la gente se equivoque.
0: ¿Cómo podemos, siendo mujeres quizá que estamos buscando una oportunidad laboral en el mundo de la tecnología, acercarnos a Laboratoria?
5: Laboratoria tiene un programa espectacular que se llama Activa tu Carrera. O sea, imagínense que en seis semanas llevan justamente todo el tema de empleabilidad. Wow. Después tienen un tema de upskilling increíble, de análisis de datos o de fundamentos de inteligencia artificial. Y en todo ese trayecto vemos justamente el tema de cómo desarrollas tu capital social. Entonces ahí literalmente es buscarnos en laboratoria.la. Tenemos convocatorias cada dos meses. Tenemos grupos de 150 mujeres. Vamos a llegar a 1,500 este año. Y pues la verdad es que es algo espectacular. Literalmente hay becas del 100% en el programa.
1: Laboratoria.la.
5: Exacto.
1: Esa es la página de internet. Exacto. ¿Y redes sociales?
5: Igualmente, laboratoria.la.
0: Muchas felicidades y muchas gracias por haber venido.
5: Gracias a ustedes por el espacio.
1: Gracias. Al contrario, gracias. Muchísimas gracias. Y gracias a ustedes, por favor, no se vayan.
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1: Los Choclocks son una banda con más de 15 años de trayectoria y se han presentado en escenarios muy importantes de México y del mundo. Ellos combinan sonidos tradicionales con letras que reflejan preocupaciones sociales, culturales y ambientales.
2: Sí, nos da mucho gusto que nos acompañen hoy en cabina para platicarnos un poquito más de su historia, su propuesta musical, los proyectos que traen, qué viene para la banda. ¿Cómo están? Qué gusto tenerlos aquí. Si nos pueden ayudar, por favor, presentándose y contándonos qué instrumento tocan.
8: Claro que sí, gracias por el espacio. Nosotros somos los Choclocks del sur de Veracruz. Mi nombre es Jacobo, alias El Nipón, y estoy en la voz.
9: Yo soy Oscar Luis, toco el saxofón.
10: Yo soy David, toco trompeta.
11: Yo soy Carlos Nava y toco guitarra.
1: Bienvenidos a la hora nacional. Pero faltan varios más, ¿no? Los Choclocks son un grupo grande, digamos.
8: Sí, somos una orquesta de 2 integrantes.
1: De 12 integrantes.
8: Sí, un equipo de fútbol, ¿no?
1: Oigan, y cuéntenos un poco el origen de esta banda. Son del sur de Veracruz, de Cozoleacaque.
8: Así
1: Veracruz.
8: Es. Sí. Bueno, la banda se formó en el sur de Veracruz, en Cozoleacaque. Por ejemplo, Carlos es de Chinameca, Veracruz, que es una ciudad conurbada también ahí con Cozoleacaque, ¿no? Todo se dio de forma muy orgánica hace ya 17 años. Pues el son jarocho, que es nuestra música tradicional, siempre ha estado muy presente. Sabes, los fandangos, también somos muy fiesteros, entonces la música iba, nunca falta, ¿no? Y desde muy pequeños, nuestros padres fueron amigos, también son amigos, entonces siempre fue como andar tocando en un sitio y en otro, en casa de otro compañero.
1: ¿Sus papás eran músicos también?
8: Algunos.
1: ¿Son músicos?
8: Algunos sí. O tal vez, ajá, no nuestros padres, pero sí tíos o amigos, ¿no?
1: Corrían la sangre.
8: Sí, claro. Y siendo una ciudad tan pequeña que todavía conserva como muchos elementos de pueblo, uh-huh, pues nos conocemos todos, ¿no?
1: Claro.
8: Desde las generaciones más viejas hasta las nuevas.
1: ¿Y siempre fueron 12? ¿Cómo fue la evolución del grupo?
9: De hecho, el primer ensayo creo que llegamos como 16, ¿no? Sí, es que
1: era un partido de algo más,
9: sí,
1: bien, ¿no?
9: Exacto. A lo que dice Nipón, como la mayoría tocábamos son jarocho, entonces era de que, bueno, que la jarana primera, ¿no? Que es la más chiquita, la jarana segunda, que es la mediana, y la jarana tercera, que es la más grande, ¿no?
1: Sí.
9: Entonces estaban las 3 jaranas en el grupo, y luego que el requinto, pero al principio creo que Chopo, el acordeonista, todavía ensayaba con el acordeón de juguete que él tenía con el que empezó. Ya luego, bueno, sus papás le compraron otro acordeón y ya sonaba, ¿no?
2: Es que sí, además, sí, estamos hablando de hace 17 años. Ustedes sí eran unos jovenzuelos.
9: Sí, yo tenía 13 años, era, sí, el más chico.
2: Oigan, sí, y digo, tiene sentido lo que mencionó Cha, que es que en ese inicio eran mucho más como un proyecto de son jarocho como tal. Pero ahora los Choclocks son algo más, son una mezcla. Platíquenos un poquito como de su sonido.
11: Como dicen, empezamos todos siendo jaraneros y justo en juntarnos a tocar, de repente las influencias que escuchábamos en ese tiempo era como mucho reggae, mucho ska, mucha cumbia. Y ahí fue como las ganas de intentar, ¿no? Hacer otros ritmos a partir del son jarocho, ¿no? Cada quien con sus influencias pues aportó algo y se fue haciendo como el sonido de la banda,
1: claro,
11: ¿no? Por así decirlo.
1: ¿Qué planes vienen para los Choclocks?
4: Ahorita lo que estamos trabajando más pues es en el nuevo disco. Está próximo a salir, aún no sabemos cuándo, pero estamos trabajando en eso. Ya está grabado, ya nada más estamos en proceso de sacarlo y estamos un poco,
1: es que,
4: ansiosos.
1: La gente cree que es fácil hacer un
4: eso.
1: Disco y no, no es no, mucha chamba. Y más cuando son tantos, ponerse,
4: claro,
1: de acuerdo,
4: sí,
1: eso
4: sí,
1: debe,
4: sí,
1: tomar mucho tiempo, ¿no?
4: Y bueno, creo que parte de la relación que tiene como esto que se está hablando también tiene pues una conexión con el nombre del tour que estamos haciendo ahora, ¿no? Que se llama De Dónde Venimos, y que creo que eso va a estar muy reflejado en el nuevo disco, ¿no?
1: ¿Redes sociales, muchachos?
9: Bueno, nos pueden encontrar a todos lados ahí como Los Choclocks.
2: Con
9: ahí,
2: K.
9: Con K, sí, sí, es que luego hay una pequeña confusión porque ponen CK, entonces ahí solo con K, Los Choclocks, con K, muchas gracias.
2: No, en todas las redes.
9: Sí, así es.
2: Buenísimo. Oigan, pues muchas gracias, que la gente lo siga, gracias por habernos visitado, platicado con nosotros. Y sí,
1: mucha suerte con ese nuevo disco.
8: Muchas gracias por el espacio y aquí estamos a la orden. Somos los Choclocks y arriba México.
1: Eso es todo. Eso. Y arriba la hora nacional, no se vayan, por favor.
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1: La obra Cosas que pienso los domingos es una puesta en escena que trata con humor y nostalgia las cosas que nos preguntamos los domingos en esos momentos de pausa, con distintas reflexiones personales, íntimas y muy cercanas al espectador.
0: Hoy nos acompaña parte del elenco para platicar sobre esta obra y cómo es la experiencia de llevarla al escenario. Muy bienvenidos, Juan Manuel Vergara y Diana Oscanga Horta. ¿Cómo están?
12: Ay, muy felices de estar aquí. Muchas gracias por la invitación.
0: Gracias, que muy uniformados también para la gente que nos está viendo en tele o en redes sociales.
12: Es que en realidad nos mensajeamos para decir, oye, ¿qué te vas a poner tú? Ah, bueno, hay que combinar así, así.
0: Claro. Un elenco que está en sincronía.
1: No, importantísimo. Y qué casualidad que para las personas que nos están escuchando en radio, hoy sea domingo, ¿no? ¡Qué difíciles son! ¡Qué buen tema! ¿Cómo surgió todo esto?
13: Esta obra nace de la mente del maravilloso autor Adrián Madrigal. Él justo se pone a reflexionar muchas cosas los domingos y de ahí sale esta idea de un personaje que se llame así, Domingo, que piensa muchas cosas y empieza a escribir, y empieza a escribir cartas y empieza a escribir pensamientos sobre problemáticas que tiene en su día a día, y que aparte son problemáticas que podemos compartir en cualquier momento, porque hablamos del amor, hablamos del trabajo, hablamos del desempleo, hablamos de cómo la situación sociopolítica del mundo nos afecta y no podemos hacer nada, pero al mismo tiempo podemos hacer algo, pero no sabemos qué. Y entramos en esta crisis dominguera.
1: Ay, sí.
0: O sea, nos está describiendo a todos, siento. Sí. Pero, a ver, ¿cómo ponen esto en contexto de la obra? O sea, ¿cómo pasan estos pensamientos por la mente de Domingo y se aterriza esto, pues, en una historia que ustedes cuentan en escena?
12: El plano general justo es por qué la gente siente melancolía o tristeza o como frustraciones los domingos. Okay. Y en el atardecer.
0: Ajá.
12: Y concretamente en la obra sigue la historia de Domingo, que es un escritor. Él sueña y quiere cambiar el mundo con lo que él mejor sabe hacer, que es escribir. Y poco a poco se va dando cuenta con la vida laboral real, que es muy difícil. No es imposible, pero que es muy difícil. Y empieza a desilusionarse sobre tal vez su profesión, un poco sobre la vida, y empieza a platicar sobre la depresión, cuando a veces no te das cuenta que estás deprimido, que necesitas ayuda o simplemente alguien que escuche tu historia.
0: ¡Qué fuerte!
1: Sí, sí,
0: y durísimo. Contemporáneo y actual, importante. Sí.
1: Oigan, por lo general esta pregunta la hacemos al final, ¿no? De cuándo se presenta la obra, qué días, qué horas, etcétera, etcétera. Pero creo que ahorita es pertinente hacerla antes, justamente porque si se presentan en domingo debe ser un día especial y difícil, ¿no?
13: Sí, nos vamos a presentar todos los domingos de julio a las 4 de la tarde en el Foro Silvia Pasquel.
1: O sea, nada más los domingos.
12: Nada más los domingos.
1: Híjole.
0: Qué meta, todo muy...
1: Sí, qué tal, ¿eh? En el Foro Silvia Pasquel, en la colonia Condesas.
12: Esa avenida Juan Escutia, si me estoy equivocando.
1: Sí, sí, justamente. Oigan, pues qué tema, ¿eh? Porque sí, los domingos son muy difíciles.
0: Oigan, ¿y cuáles son sus redes sociales y las de la obra para que la gente esté pendiente de cualquier cosa?
13: Pueden seguirnos en @produccionesLunaEscarlata.
12: Y ahí está toda la información también de la obra. Yo, mi Instagram, y en todos lados estoy como @juan_Vergara.
13: Y yo estoy como Diana_Uscanga_oficial con dos Fs.
0: Además de ustedes dos, ¿hay alguien más en escena? ¿Se involucran más personajes?
12: No.
13: Bueno, de hecho, solo es él en escena.
12: Ah,
13: yo soy la directora.
0: Ah,
13: entonces, hay voces que intervienen, pero que veamos en escena, nada más está este maravilloso actor.
0: Y como en términos de escenografía, que es como su casa donde hace todas estas reflexiones.
12: Sí, su cuarto.
0: Qué locura.
12: La escenografía es su cama, su escritorio y un perchero. Y a partir de ahí se crea el mundo, exteriores, la ciudad, antros, se crea un poco de todo.
0: Me encanta, súper simple, pero a la vez que abarca tantas cosas que pasamos, creo que todos.
1: Totalmente, pues muchísimas gracias por habernos visitado aquí en La Hora Nacional, se los agradecemos muchísimo, y además que sea domingo, si no fuera por ustedes en La Hora Nacional, no sé qué haríamos, la verdad.
12: Sí, sí, sí, y ahora les digo, ¿ustedes qué piensan los domingos?
0: Fíjate que yo me aliviano, la verdad es que yo no lo sufro tanto, pero casi
1: lo sufro,
0: padece.
1: Sí.
0: ¿Sí?
1: Sí.
0: Cuéntenos.
1: Hasta el programa, hasta que estamos aquí, se me quita.
13: Sí, ¿cuál es tu pensamiento recurrente de domingo?
1: Que ya llegue la hora nacional, por favor.
13: Amén.
1: Muchísimas gracias, chicos. Un gusto y un honor tenerlos por acá.
12: Muchas gracias.
1: Igualmente un gusto y un honor tenerlos por acá. No se vayan, por favor.
14: Claro que sí, gracias por el espacio. Nosotros somos los Choclos del sur de Veracruz. ¿Cómo?

0: Hoy nos vamos con una frase del escritor Eduardo Galeano. Mucha gente pequeña, en lugares pequeños, haciendo cosas pequeñas, puede cambiar el mundo. Esto quiere decir que cada acción cuenta y que juntos podemos transformar nuestro entorno.
1: Gracias por acompañarnos en esta hora nacional. Esperamos que la información, las historias y todo lo que compartimos les haya gustado.
0: Que tengan una excelente semana con muchísima salud y muy buenos momentos.
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0: ¿Aún enojada?
1: No, la verdad que no. Pero no hablemos del pasado, por favor.
0: ¿Lo vemos en el casamiento de nuestra hija, entonces?
1: Claro que sí. Hasta entonces.

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1: Hola, soy Carla Acevedo y esta es la cápsula informativa. En el marco de las fiestas de la Guelaguetza 2026, el gobernador Salomón Jara Cruz invitó a visitantes locales, nacionales y extranjeros a participar en la Feria del Mezcal, que se llevará a cabo del 17 al 28 de julio en el Centro Cultural y de Convenciones de Oaxaca. El evento contará con más de 400 expositores entre productores de mezcal, café, cerveza, artesanos y gastronomía, además de 100 actividades artísticas y culturales y la participación de más de 20 agrupaciones musicales. El acceso tendrá un costo de $80 y los recursos obtenidos por la venta de boletos, junto con los de la Guelaguetza 2026, serán destinados a la construcción de Hogares Primavera, un proyecto de asistencia social impulsado por el gobierno del estado de Oaxaca. En información local, la sección 22 del CENTE y la CENTE advirtieron que podrían intensificar las movilizaciones derivadas del conflicto que mantiene desde hace más de 2 meses en el Tecnológico Nacional de México, Campus Tuxtepec. Entre las acciones contempladas se encuentran la toma de casetas de peaje y de empresas transnacionales, al considerar que no existe respuesta por parte del director general del Tecnológico Nacional de México, Ramón Jiménez López. El movimiento sostiene que persisten inconformidades por presuntas irregularidades administrativas y cambios en la estructura directiva del plantel, por lo que anunciaron que las protestas continuarán con el respaldo de la base sindical hasta obtener una solución a sus demandas. Yo soy Carla Acevedo y te invito a que sigas toda esta información a través de nuestro portal www.orpcomunicaciones.com.mx.
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segunda vez. ¡Ey! Ahora sí ya me escucho. Gracias, gracias, gracias a todos porque traía por acá un pequeño desajuste en ese micrófono. Buenos días, ¿cómo están? Lunes ya 20 de julio del 2026. Aquí andamos en la cabina de la mejor Tuxtepec, como siempre, disfrutando con ustedes, iniciando una semana más. Recuerda que entonces te puedes comunicar vía telefónica 287-8750810, vía WhatsApp 287-125-7862, en el Facebook La Mejor Tuxtepec, y claro que a través de las redes sociales en todas, nos buscas justamente así como La Mejor Tuxtepec. Ya actualicé el perfil de la estación,

0: así que acomódate porque ya es lunes, ya es muy temprano, son las 6:15 y estamos aquí nomás en La Mejor.
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1: Muy bien, ahí estamos, 6:29 minutos, 6:29, vámonos a las notas porque, pues Víctor García, después de 22 años de carrera que acumula, lo menciona o platica que son prácticamente de preparación porque ahora sí se quiere lanzar de lleno como artista. Y es que, si bien en los últimos años hizo diferentes presentaciones, shows, él como que dice que no se sentía pues bien, no hallaba su nicho, un lugar donde pudiera promover su concepto musical, una mezcla entre pop y regional mexicano que tanto le gusta. Y ahora que el regional comenzó a destacar en el mundo, gracias a estas nuevas propuestas, pudo encontrar su sonido. Lo dijo tal cual. El regional mexicano despunta con un detonador de todo, de las nuevas generaciones que comienzan a hacer fusiones de géneros, y ahí me dan carta abierta para resurgir como un ave fénix gracias a que se volvieron a retomar las fusiones. Pude reaparecer. Estos 22 años lo siento como una preparación física y mental, espiritual. He probado la fama, la euforia, y ahora estoy en un momento de mi vida congruente con el que siento, hago y pienso que todo está en armonía, y me parece como una nueva oportunidad para el nuevo sello discográfico, así que no puedo más que agradecer. Y es que a muy temprana edad mi querido Víctor García encontró su verdadera pasión, que fue la música, ya que desde los 7 años tuvo algunas participaciones en televisión allá en la ciudad, en Ciudad Madero, Tamaulipas, de donde él es. A los 14 intentó ser parte de un grupo musical, a los 18 viajó a la Ciudad de México para continuar buscando su lugar. En el 2002 surgió la oportunidad de estar en la primera generación de la Academia, este reality musical que pues dio talento a muchos, y bueno, gracias a eso se dio a conocer de una manera más masiva. Se le abrieron las puertas para ser conductor, después actor y lo que se le iba dando, ¿no? Entonces, con una mentalidad muy positiva, firme, muy, muy firme a sus decisiones, el cantante vuelve a la música con el tema Te Odio, la composición de Luciano Luna y Brenda Oviedo, un sencillo que ya está disponible, por cierto, en plataformas digitales, ya en unos días en la mejor 106.5 de FM, y aparentemente es el adelanto de lo que es su siguiente disco, con el que busca conquistar a nuevas generaciones. Y bueno, también está por ahí el proyecto de unir su voz con Edén Muñoz y lanzar otra vez con Matiz, también hizo Invencible. Todo esto va a estar también en este disco, ¿cómo de que no? Y bueno, después de publicar algunos duetos, sencillos inéditos y mucho, pero mucho más, él está interesado en resurgir como el ave fénix y creo que se siente más él que nunca. 6:32, voy a una pequeña capsulita, ya regreso.
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0: 6:46, en este momento vamos a darle pues entrada a una notita más. ¿Te acuerdas que la semana pasada te conté acerca de cómo Intocable estaría recibiendo su propia estrella en el Paseo de la Fama de Hollywood? Bueno, pues no hay fecha que no se cumpla. La estrella del Paseo de la Fama de Hollywood fue develada, estaban encantados de la vida. Ellos han tenido una trayectoria muy buena, por cierto. 13 álbumes han encabezado las listas, han tenido 2 premios Grammy. En la ceremonia, que por cierto estaba pues obviamente muy llena de personalidades, incluso de gente que los apoya, de gente que está con ellos, de gente que ha estado desde el minuto uno viendo también su esfuerzo y su compromiso en esto. Ellos agradecieron muchísimo a sus familiares, también al equipo dedicado a la organización, a sus fieles seguidores. Y la estrella es la número 2852, que se completó en el Paseo de la Fama en 1961. Imagínate, empezaron, y bueno, empezaron con 1558 inicialmente, y ahora ya van 2852. Esta agrupación, formada desde 1993 por, pues bueno, obviamente por el buen René Martínez, por Ricky Muñoz y demás, debo decirte que han llegado a revolucionar la música latina, fusionando tejano, norteño, pop, rock y cumbia, señores. Así es, el tercer álbum de Intocable, que se llama Otro Mundo, que lanzaron en 1995, fue el primero en entrar en las listas, en el cuarto lugar del Regional Mexican Billboard, así es. Y después vino Llévame Contigo, que obviamente llegó a la lista del primero, al tercero, en álbumes latinos y demás. O sea que la banda ha logrado aproximadamente, ya con 8 álbumes, encabezar listas. Intocable en el 98, Es Para Ti en el 2000, The History en el 2003, Íntimamente en el 2004, Crossroads, Cruce de Caminos en el 2006, Peligro de Extinción en 2013, 20 Aniversario en 2015 y Highway en el 2016. 14 grandes éxitos lanzado también en el 2001, también estuvo en la lista, liderando listas de álbumes latinos. Nuestro Destino estaba escrito en el 2003, estaba también liderando. En el 2005 estuvo Ex, Intocable 2011, obviamente en ese mismo año, y ellos recibieron en el 2000 la primera de sus nominaciones al Grammy, bueno, la primera de sus 10 nominaciones al Grammy, en la categoría del mejor álbum tejano por Contigo, y así se fueron muchos, pero muchos exitazos. Te traigo loca, cuéntale que no lo quieres ver. Contaron un poco de su historia, de cómo también tuvieron por ahí la situación de cuando tuvieron el altercado por ahí en una camioneta, cuando iban, por ejemplo, al Aeropuerto Internacional de Monterrey, lo platicaron incluso, y también cómo después pasaron pues algunas semanas en el hospital en recuperación, y después también tuvieron una pausa de 6 meses por estas cuestiones. Pero bueno, toda esta historia fue traducida del inglés al español. La compartieron, la pusieron también en la descripción del Paseo de la Fama de esas estrellas. Y bueno, pues fue un momento muy emotivo donde Intocable recibe esta estrella, los enaltecen, los pues engrandecen también, por supuesto, por decirlo así. Y claro que comparten un momento histórico con todos sus seguidores, su familia, sus amigos, sus allegados y todos los que pudieron estar en este maravilloso día. 6:50, su corte, regresamos.
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2: Hola, soy Carla Acevedo y esta es la cápsula informativa. En el marco de las fiestas de la Guelaguetza 2026, el gobernador Salomón Jara Cruz invitó a visitantes locales, nacionales y extranjeros a participar en la Feria del Mezcal, que se llevará a cabo del 17 al 28 de julio en el Centro Cultural y de Convenciones de Oaxaca. El evento contará con más de 400 expositores entre productores de mezcal, café, cerveza, artesanos y gastronomía, además de 100 actividades artísticas y culturales y la participación de más de 20 agrupaciones musicales. El acceso tendrá un costo de $80 y los recursos obtenidos por la venta de boletos, junto con los de la Guelaguetza 2026, serán destinados a la construcción de Hogares Primavera, un proyecto de asistencia social impulsado por el gobierno del estado de Oaxaca. En información local, la sección 22 del CENTE y la CENTE advirtieron que podrían intensificar las movilizaciones derivadas del conflicto que mantiene desde hace más de 2 meses en el Tecnológico Nacional de México, Campus Tuxtepec. Entre las acciones contempladas se encuentran la toma de casetas de peaje y de empresas transnacionales, al considerar que no existe respuesta por parte del director general del Tecnológico Nacional de México, Ramón Jiménez López. El movimiento sostiene que persisten inconformidades por presuntas irregularidades administrativas y cambios en la estructura directiva del plantel, por lo que anunciaron que las protestas continuarán con el respaldo de la base sindical hasta obtener una solución a sus demandas. Yo soy Carla Acevedo y te invito a que sigas toda esta información a través de nuestro portal www.orpcomunicaciones.com.mx.
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5: En el nombre del Padre, Hijo y Espíritu Santo. 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Pero le digo una cosa, no dejen para mañana lo que usted pueda hacer en el día de hoy, porque tal vez mañana sea demasiado tarde. 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Lo que me interesa es tu felicidad. Es que en el día de mañana usted diga: gracias, gracias al hermano Santa María por curarme. Gracias al hermano de la congregación Santa María por ayudarme en mi rancho, en mi negocio.
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5: 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Amable hermano, la vida y la muerte son íntimas compañeras. Tú morirás, le dice la tumba al hombre cuando nace. Al mismo tiempo se abren dos caminos diferentes. El vientre de una madre que se desgarra para traer al fruto de sus entrañas. Al mismo tiempo, la tumba fría que abre para tragar al ser que nace. Por eso, hermana, hermano, le digo que sea feliz. Busque el amor, busque la salud, busque la felicidad. No importa dónde se encuentre, porque Dios lo dice: ayúdate, que yo te voy a ayudar. ¿Qué significa? Que si usted está enfermo, con un problema de salud, debe de ir con un buen médico que te ayude, que te cure. Si usted sufre del corazón, vaya con un especialista, con un cardiólogo. Si usted está teniendo en este momento, problema en la suerte, usted que fue víctima del daño, de la envidia y la maldad, busque ayuda. Dios lo dice: ayúdate, que yo te voy a ayudar. No dejen para mañana lo que usted puede hacer en el día de hoy.

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1: Es todo por hoy. Gracias por el favor de su atención. Y si el Divino Creador lo permite, estaremos con ustedes en nuestro próximo programa con los famosos maestros, recordándole que no hay poder más grande que el amor y la fuerza de la esperanza a una vida mejor. No permita que le roben su fe. Que tenga usted el mejor de los días.
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Son las 7:36, 7:36, y antes de irme al corte quería hacerte una recomendación, porque obviamente es momento de platicarte acerca de los amigos de Gas del Papaloapan, porque Gas del Papaloapan tiene 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

0: Antes de irnos al corte, tengo que hacerte una invitación más rapidísimo porque el tiempo apremia y bueno, pues parte de esto es lo que tenemos en esta mañana del Despertador. 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Vamos a un corte, regresamos.
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0: 7:48 y estamos más que listos para estos últimos mensajitos que nos están llegando. Muchísimas gracias. Y vamos lentos pero seguro. Y los que también andan lentos pero seguros, pero bien firmes, es precisamente el Grupo Firme. Ellos ofrecieron una noche inolvidable en el estadio GNP Seguros, donde ante miles de fanáticos que llenaron el recinto para el primero de sus dos conciertos en la Ciudad de México, pues le dieron la bienvenida prácticamente, y el concierto marcó algo importante en la carrera, en la trayectoria del Grupo Firme, ya que el grupo extendió su récord de 11 presentaciones con entradas agotadas en este estadio, por cierto, consolidándose como uno de los grupos más importantes en vivo de la música. El grupo inició con las entradas agotadas, rindiendo homenaje a sus raíces aztecas tradicionales en una apertura que contó con danzantes aztecas y que incluso nuestro querido Edwin también estuvo con este atuendo azteca tradicional confeccionado especialmente para esta ocasión. Y también tuvo apariciones sorpresa de Raúl Beltrán, el Jackie, el Flaco, Los Ángeles de Charlie y Moy Bobadilla, que bueno, pues al unirse al Grupo Firme, pues hicieron una noche espectacular. Estas participaciones hicieron pues lo propio, con temas como Cada Vez Te Extraño Más, Corazón, Don Dinero, Mi Último Deseo y Un Sueño. Y de ahí vinieron 52 canciones que llevaban al público por sus más grandes éxitos, temas favoritos entre los fans, que por cierto los más coreados fueron El Beneficio de la Duda, El Tóxico y Ya Supérame. Y claro, esto se llevó pues prácticamente a otro nivel, porque pues fue una proyección muy dinámica, incluyó 2 escenarios, 5 cambios de vestuario personalizados, el atuendo azteca que de apertura que te dije, también el homenaje al mariachi de la noche, obviamente, y la velada, pues obviamente es un compromiso con esta capacidad de hacer música mexicana para crear momentos inolvidables que solamente el Grupo Firme sabe cómo hacerlo. Así que ellos continúan, perdón, con estos éxitos internacionales, con la próxima gira, la primera europea, que va a estar por todos los lugares de España en septiembre, y también, bueno, pues por acá terminando con la de La Última Tomadera, ¿verdad? También, ¿por qué no decirlo que en toda Sudamérica y Centroamérica el grupo está agotando las entradas? Por ejemplo, obviamente en México, en Honduras, en Chile, en Colombia, en Guatemala, El Salvador y Costa Rica. Y en mayo del 2025 se lanzó el álbum Evolución, su primer álbum de estudio luego de 3 años. Y bueno, pues definitivamente con las colaboraciones que tuvieron de Gloria Trevi, Carolina Ross, Jos Favela y mucho, mucho más, han liderado su estilo prácticamente, ¿no? Entonces también acuérdate que por ahí Edwin Cass también es un influyente en la música, aparte todo esto en la música, y tienen más de 22.4 millones de oyentes mensuales en Spotify. Es que el Grupo Firme sigue siendo uno de los grupos de música mexicana más queridos de la actualidad y redefine continuamente el género, además de que expande su alcance a nivel mundial. Grupo Firme, de los más pedidos en la mejor 106.5 de FM. Nos vamos, señores, nos vamos. Yo soy Gaby Huerta, muchas gracias. Así me buscas en redes sociales como Gaby Huerta o @soygabyhuerta. Muchas, muchas gracias a todos. Búsquenme en redes sociales así súper rapidísimo para poder dejarme mensajes por ahí, porque luego aquí también en la página de La Mejor tardaron un poquito en llegar, pero sí llegan. Aunque a veces me dicen, Gaby, ¿por qué no leíste mi mensaje? Bueno, pues ya saben por qué es. Mientras tanto, te invito también a que nos agregues en tu lista, en tu agenda, para que sea más rápido el contacto en el WhatsApp 287-125-7862. Gracias, nos retiramos. Bye, bye.
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9: cambian juez y logran aprehensión de ex gobernador de Baja California. Inició audiencia contra Ernesto Rufo Apple por huachicol fiscal. El aseguramiento de ferrotanques destapó tráfico de hidrocarburos. Sheinbaum entregó 474 escrituras de viviendas en Quintana Roo. Huyen de Vladimir Putin millonarios rusos. Ataca Estados Unidos depósitos subterráneos de armas en Irán. Condenan ataques iraníes contra infraestructura civil. Sube a más de 5,000 la cifra de muertos en Venezuela.
10: Despliegan más de 1,800 cámaras y drones para reforzar la seguridad en la Guelaguetza 2026. Gobernador invita a la Feria del Mezcal y refrenda respaldo a productores oaxaqueños. Concluyen cursos Entre Amigos Aprendemos de la Asociación Civil Amigos de Lalo Jiménez.
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9: Muy buenos días, amigas y amigos del auditorio de Tuxtepec y la cuenca del Papaloapan. Soy Sóstenes Bravo Bravo y en compañía de Carla Acevedo les damos la más cordial bienvenida a la primera emisión de ORP Noticias, el noticiero más escuchado de Tuxtepec y la cuenca del Papaloapan. Iniciamos este día con la información más relevante en el ámbito nacional e internacional, así como lo más destacado en noticias regionales, locales y mucho más. Transmitimos en vivo con 25,000 watts de potencia en frecuencia modulada a través de la mejor 106.5 FM y Universal FM 96.9. 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Muchas gracias por acompañarnos esta mañana y comenzamos.
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9: La Fiscalía General de la República imputó a Ernesto Rufo Apple, socio y fundador de la empresa Ingemar, en la investigación donde se le imputa ser uno de los líderes de una organización criminal dedicada al huachicol fiscal. Constancias judiciales revelaron que hace un mes la Fiscalía Especializada en Materia de Delincuencia Organizada de la Fiscalía General de la República había solicitado 23 órdenes de aprehensión contra los implicados en esta presunta red. Sin embargo, el exgobernador panista de Baja California no estaba en la lista. El 22 de junio de este año, el juez de carrera judicial Mario Elizondo Martínez, del Centro de Justicia Penal Federal de Almoloya de Juárez, negó todas esas aprehensiones porque estimó que la Fiscalía General de la República no fundamentó sus inferencias. Sin embargo, el pasado lunes, la Fiscalía General de la República volvió a pedir las mismas órdenes de captura, pero esta vez agregó a dos nuevos imputados. Uno era Ernesto Rufo Apple, a quien esta vez señaló como líder de la organización criminal, y el otro es Carlos Javier Treviño Sepúlveda, accionista de Mapror, de Hidrocarburos y de Lambrucar, implicadas en la dispersión de recursos mediante pagos simulados. Y en un segundo intento, la FEMDO ya no llevó el caso ante el mismo juez, sino acudió con Alejandra Ramírez de la Vega, juzgadora de elección popular adscrita al Almoloya de Juárez, quien al día siguiente ordenó las capturas.
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9: Tras más de 30 horas de haber sido detenido en Ensenada, Baja California, una juez federal dio inicio a la audiencia de imputación contra el exgobernador de Baja California, Ernesto Rufo Apple, y otros 7 presuntos implicados, a quienes les atribuyen ser parte de una supuesta red de huachicol fiscal, inició esta diligencia en que los imputados comparecieron por videoconferencia desde la sede de la Fiscalía Especializada en Materia de Delincuencia Organizada en la Ciudad de México, ante Alejandra Ramírez de la Vega, juez de control del Centro de Justicia Penal Federal de Almoloya de Juárez, Estado de México, informaron allegados al caso. Además del exgobernador, esa noche también comparecieron en la diligencia Ricardo Thompson Navarro, uno de los dueños de Servicios Portuarios SADCB, y el exvocal de la empresa Ingemar, de la que Rufo es socio y fundador.
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9: En la base aérea número 12 en Tulum, Quintana Roo, el gobierno federal presentó un video para ilustrar lo que se identificó en una red dedicada a la importación, comercialización y distribución irregular de derivados del petróleo mediante la evasión de impuestos y la alteración de información sobre los productos introducidos al país. El punto de partida fue el aseguramiento de 33 ferrotanques con hidrocarburo localizados en julio del año pasado en Ramos Arizpe, Coahuila, y dicha investigación permitió identificar una estructura integrada por empresas dedicadas a la importación de derivados del petróleo, así como agencias aduanales, compañías de servicios portuarios y ferroviarios, así como compañías encargadas del transporte, comercialización y distribución del producto. Y según las autoridades, la operación comenzaba con la importación de derivados del petróleo desde los Estados Unidos. Así, se verificaron domicilios y centros de operación en Baja California, Coahuila, Nuevo León, Tamaulipas, San Luis Potosí, Hidalgo, Querétaro, Veracruz y la Ciudad de México.
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9: La presidenta de nuestro país, Claudia Sheinbaum Pardo, se comprometió a brindar certeza jurídica a 1 millón de familias a través de la entrega de escrituras de sus propiedades, pues reprochó que gobiernos anteriores condicionaban este derecho por votos o dinero en efectivo. Durante un acto del Programa de Vivienda para el Bienestar y entrega de escrituras a 474 familias en Quintana Roo, señaló que finalmente personas trabajadoras pueden ser dueñas y heredar a sus hijos las casas que con mucho esfuerzo construyeron. En ese sentido, agradeció al expresidente Andrés Manuel López Obrador por iniciar dicho programa. La jefa del Ejecutivo también destacó que a 5 millones de personas que tenían deudas con el Infonavit o con el Fobiste les fueron saldadas o reducidas significativamente, ya que explicó al acusar que en sexenios anteriores se autorizaron créditos muy abusivos.
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9: Varias de las personas más ricas de Rusia, incluidas algunas cercanas al presidente Vladimir Putin, han trasladado miles de millones de dólares al extranjero durante el último año, tras inquietarse por la economía del país y el presupuesto gubernamental. Y últimamente, las operaciones se han orientado hacia las criptomonedas, así como el oro, los bienes inmuebles en el extranjero y los fondos de inversión privada, especialmente en la región del Golfo Pérsico. Durante décadas, la élite multimillonaria rusa fue bien recibida en Occidente, donde se hizo famosa por cerrar grandes acuerdos comerciales, adquirir propiedades de lujo y organizar fiestas fastuosas. Sin embargo, tras la orden de Vladimir Putin de invadir Ucrania a gran escala en febrero de 2022, las sanciones internacionales obligaron a muchos magnates rusos a repatriar sus activos y registrar nuevamente sus empresas en Rusia. Y muchos vieron cómo se congelaban sus activos en el extranjero. La fuga de capitales ha sido una constante en Rusia a medida que se prolonga el conflicto entre ese país y Ucrania. Y el Banco Central estimó que unos 250 mil millones de dólares salieron del país solo durante el primer año de la guerra.
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9: El ejército norteamericano afirmó el fin de semana haber bombardeado varios objetivos militares y almacenes subterráneos de armas en Irán durante la séptima noche consecutiva de ataques contra el país. El Comando Militar Estadounidense para Medio Oriente detalló en la red social X que impactó sitios de vigilancia, infraestructuras logísticas militares, depósitos subterráneos de armas y medios marítimos, sin mencionar objetivos civiles, como lo acusa Irán.
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9: El secretario general del Consejo de Cooperación del Golfo, que agrupa a 6 países de la región, condenó el fin de semana los recientes ataques iraníes contra Bahrein, Kuwait y Jordania y afirmó que los ataques contra infraestructuras civiles constituyen crímenes de guerra. Irán lanzó el fin de semana pasado nuevos ataques contra los aliados de Washington en el Golfo Pérsico y Jordania, tras una séptima y octava noche consecutiva de bombardeos estadounidenses a objetivos militares iraníes, entre ellos centros logísticos. Kuwait sufrió ataques continuados. Una planta desalinizadora resultó alcanzada y se suspendieron las operaciones en el Aeropuerto Internacional de Kuwait debido a las repetidas amenazas de misiles y drones.
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9: Más de 3 semanas después del doble terremoto que azotó a Venezuela, la cifra oficial de fallecidos supera los 5.000, según un nuevo balance publicado por las autoridades. Al menos 5.069 personas murieron por los letales sismos consecutivos de magnitud 7.2 y 7.5 del 24 de junio, que golpeó el norte del país, en especial el estado de La Guaira, vecino de la capital. Y hasta el domingo, las autoridades informaban 4.930 víctimas fatales. El número de heridos se mantiene en 16.740 personas, según el boletín publicado en Telegram por el presidente del Parlamento venezolano, Jorge Rodríguez. Y en La Guaira, aún continúan las labores de rescate de cuerpos por parte de decenas de familiares, vecinos y voluntarios civiles. La maquinaria pesada ha llegado a las torres para levantar los escombros. Las autoridades venezolanas han evitado dar cifras de desaparecidos, pero según la Organización de las Naciones Unidas, podrían llegar hasta las 50.000 personas.
11: 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La opinión del licenciado Sóstenes Bravo Bravo.
9: Las tarjetas de débito en México se han convertido en el principal instrumento de inclusión financiera para nuestro país, ya que representan la puerta de entrada al sistema bancario nacional para millones de personas que reciben salarios, apoyos gubernamentales o realizan transacciones cotidianas sin necesidad de utilizar el efectivo. Al cierre de abril de este año, el sistema bancario mexicano registró más de 209 millones de tarjetas de débito activas, una cifra que refleja la acelerada expansión de los servicios financieros en el país. Sin embargo, detrás de este crecimiento existe una fuerte concentración del mercado. El Banco del Bienestar encabeza la lista con más de 62 millones de tarjetas de débito emitidas, equivalente a casi el 30% del total del mercado nacional. Su liderazgo no responde a un

0: corresponde a Bancoppel, que suma casi 38 millones de tarjetas de débito emitidas, equivalentes al 18% del total nacional. Su crecimiento ha estado impulsado por un modelo enfocado en atender a segmentos populares y clientes con menor acceso histórico a la banca tradicional. Y en conjunto, estas tres instituciones concentran 148 millones de tarjetas de débito emitidas, es decir, el 70% de todas las emitidas en México. En otras palabras, 7 de cada 10 tarjetas de débito emitidas pertenecen únicamente al Banco del Bienestar, así como a BBVA y Bancoppel, lo que evidencia una elevada concentración del mercado. Y las 10 principales instituciones financieras de México reúnen aproximadamente 200 millones de tarjetas de débito emitidas, lo que representa casi el 95% del mercado nacional, dejando apenas un 5% distribuido entre el resto de los bancos que operan en el país. En conclusión, el reto para los próximos años no será únicamente incrementar el número de tarjetas emitidas, sino garantizar que esas cuentas sean utilizadas de manera activa, fomentando el ahorro, el acceso al crédito tradicional y una mayor educación financiera. La verdadera inclusión financiera no se mide solo por la cantidad de plásticos en circulación, sino por la capacidad de los ciudadanos para integrarse plenamente al sistema financiero formal y aprovechar sus múltiples beneficios. Este fue mi comentario del día de hoy y aprovecho para desearle un excelente inicio de semana. Gracias por su preferencia.
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14: 8 de la mañana con 27 minutos.
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15: Para este lunes 20 de julio, se prevé un incremento en las temperaturas en gran parte de la región, con ambiente cálido a caluroso, especialmente en la cuenca del Papaloapan y la zona costera de Veracruz. En Oaxaca de Juárez, se espera una temperatura máxima de 28 grados y una mínima de 13 grados, con mañanas frescas y un ambiente cálido durante el día. En Veracruz, el termómetro alcanzará los 32 grados como máxima y 26 grados como mínima, manteniéndose un ambiente cálido y húmedo durante toda la jornada. Por su parte, en San Juan Bautista Tuxtepec, se prevé una temperatura máxima de 36 grados y una mínima de 25 grados, por lo que persistirá el ambiente caluroso durante gran parte del día. Ante estas condiciones climatológicas, se recomienda a la población mantenerse bien hidratada, evitar la exposición prolongada a los rayos solares en las horas de mayor intensidad y seguir las indicaciones de las autoridades correspondientes. Asimismo, se invita a mantenerse informado sobre cualquier actualización del estado del tiempo a través de las redes sociales de ORP Noticias Tuxtepec y el portal www.orpcomunicaciones.com.
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16: Adentrándonos a los temas estatales y locales en esta mañana de lunes 20 de julio del 2026, nosotros queremos platicarles acerca de la rehabilitación de drenajes que se están llevando a cabo en el municipio de Tuxtepec, y es que uno de los objetivos de esta rehabilitación es atender uno de los problemas más importantes de la infraestructura en nuestra ciudad. Por ello, el gobierno municipal de Tuxtepec pondrá en marcha la primera etapa de un ambicioso programa de rehabilitación de drenaje sanitario en coordinación con Conagua. Así es. ¿Por qué es importante esta obra? Bueno, sabemos de antemano que son más de 60 años en los que no se les ha dado esta rehabilitación, por lo cual, pues bueno, también hay que sensibilizarnos, concientizarnos, ya que esta obra se va a realizar mediante una mezcla de recursos donde el gobierno municipal va a estar aportando el 60% de la inversión y Conagua el 40%. En esta primera etapa también se va a estar destinando más de 32 millones de pesos para intervenir en 20 puntos críticos de la ciudad. Así es, van a haber algunos cierres, pero todo esto es para la mejora también del drenaje, sobre todo, como les decía, son 60 años en los que no se les ha dado un mantenimiento, un servicio y bueno, una rehabilitación, que en este caso es la rehabilitación completa. Los trabajos van a ser indispensables, ya que gran parte de la red de drenaje tiene más de 60 años de antigüedad y actualmente se encuentra obsoleta. Y por lo tanto también hay algunas líneas que ya están colapsadas, provocando constantes afectaciones a la población. Usted recordará en las denuncias ciudadanas que hemos emitido a través de este espacio informativos, diferentes fugas en diferentes puntos de la ciudad, fugas que no es que no hayan sido atendidas, simplemente es que tenemos esta parte del drenaje colapsado y obviamente pues estas son las consecuencias. Hay que crear conciencia más adelante, sobre todo porque van a estar cerradas las vialidades, así como ahorita tenemos cerrada la vialidad en lo que es 20 de noviembre entre Ocampo y Santos Degollado, y bueno, y en otros puntos como por ejemplo la avenida Independencia o prolongación Independencia, esto entre las calles Campeche y el bulevar Benito Juárez, que es una también uno de los puntos más importantes a rehabilitar y que ya en estos momentos pues bueno, se está llevando a cabo dicha obra. Nosotros continuamos con más información, pero antes vamos a una identificación. No se vayan, que ya volvemos con más.
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14: 8:36 a.m.
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16: Ocho de la mañana con 37 minutos, nosotros continuamos con más información. Tenemos en la línea telefónica a nuestro amigo Daniel Sandoval, a quien saludamos con mucho gusto, ya que tiene una información muy importante que compartir con todo nuestro auditorio. Muy buenos días, Daniel, adelante.
1: Hola, ¿qué tal? Muy buenos días. Así es, hoy, lunes, estoy invitando a todas las personas que tengan algún problema con su salud visual, algún problema con sus ojos, que estén pensando en realizarse un examen de la vista o que simplemente necesitan un chequeo visual, que es muy importante. Este gran órgano que es la vista, los ojos, son unos órganos que no duelen como los dientes o una rodilla. Generalmente cuando nos duele algo, corremos con el especialista para poder ver la solución del problema. Pero hay muchas enfermedades oculares que no dan ningún dolor, ningún síntoma, y desafortunadamente las personas van perdiendo su visión poco a poco. Y cuando van a consulta, a veces ya es demasiado tarde, porque ya no hay nada que hacer, a veces es irreversible el asunto, el problema visual. Es por eso que los invito, si ustedes están viendo manchas, si ustedes están viendo como lucecitas, si ustedes están viendo opaco, si ustedes ya tienen mucho tiempo queriendo acudir a consulta, presen por la economía, por el tiempo, no he podido, los invito a que aprovechen esta jornada de salud visual que comienza el día de mañana martes. Solamente vamos a estar 3 días para que lo tengan apuntado en su calendario. Martes, jueves y viernes, únicos días de consulta visual. Esta consulta es por especialistas egresados de la UNAM y del Politécnico. Muchos compañeros de nosotros vienen pues egresados del Hospital de Oftalmología del Heroico Colegio Militar. Esta consulta vale la pena porque vamos a revisar retina, nervio óptico, mácula, humor vítreo, humor acuoso, cristalino, córnea, conjuntiva. Desde las pestañas, desde los párpados, vamos a explorar. Cada paciente viene con un motivo de consulta. Extraemos rebabas, checamos la presión del ojo, vemos cómo está su tercera su estereopsis, su visión en tercera dimensión. Atendemos a pacientes con visión baja. Si usted ya es un paciente que ya lo operaron, que desafortunadamente ya le dieron láser, que ya pasó por un proceso quirúrgico y su visión no quedó bien, bueno, denos la oportunidad de ver si podemos mejorar, aunque sea un poco, su visión. Hemos tenido muy buenos resultados con pacientes ya con degeneración macular asociada a la edad. Este estudio vale mucho la pena. Adaptamos todo tipo de lentes. Lentes bifocales, lentes progresivos, lentes monofocales, lentes para seguridad, lentes que cambian de color, pero también adaptamos telescopios y lupas, y con esto le ayudamos mucho a las pacientes que tienen baja visión. Vale mucho la pena el estudio, les recomiendo que acudan el día de mañana martes a partir de las 10 de la mañana y vamos a terminar hasta que el último paciente sea atendido. Recuerden, martes, jueves y viernes la consulta será gratuita. Si ustedes necesitan lentes, el armazón también va a ser gratuito, si me dicen que lo escucharon en el noticiero. Si no me dicen, llegan a consulta, se les va a cobrar la consulta y se les va a cobrar el armazón, en dado caso que necesiten los lentes. Lo único que el paciente va a pagar, si me dicen, oye, escuché la promoción en la radio, es el costo de las micas, el aumento. Y ustedes dirán, pero eso es lo más caro. No, aquí con nosotros las micas tienen están a mitad de precio, tienen un 50% de descuento. Entonces, ahora sí que no hay pretexto, es muy económico el tratamiento, es muy importante evaluarse y revisarse, hacerse un examen de la vista por lo menos una vez al año. Si usted está buscando adaptarse lentes de contacto, tiene queratocono, tiene queratoglobo, estamos haciendo una lista porque va a venir una doctora del Hospital de la Ceguera para atenderlos. Entonces, vale mucho la pena, los esperamos en la Cruz Roja a partir del día de mañana martes. Y si son diabéticos, por favor, lleven sus niveles de glucosa lo más controlado posible, ya que la glucosa, pues, es una enfermedad que, pues, con el tiempo va haciendo que perdamos nuestra visión. Y entonces es muy importante acudir con sus niveles de glucosa lo más controlado posible. Y si pueden ir acompañados con un familiar, con un amigo, una amiga, es muy importante que vayan acompañados los pacientes de la tercera edad. Los esperamos.
16: Pues bueno, ahí escuchamos la recomendación. Muy, muy importante acudir y sobre todo el ponerle atención a nuestra salud visual. Ya escucharon también la promoción, si dicen que lo mencionan, si menciona que lo escucharon aquí en la radio, pues bueno, van a obtener este descuento y sobre todo que está muy accesible para todas las personas. Muchísimas gracias, Daniel.
1: Que tengan un excelente día y pues nos estamos saludando para contarles cómo nos va en la semana. ¡Saludos!
16: Muy bien, muchas gracias. Nosotros continuamos, vamos ahora a escuchar el segmento de los espectáculos.
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2: Hola, ¿qué tal? Yo soy Gaby Huerta y te presento lo más destacado del entretenimiento. Gabito Ballesteros estrenó Báilame, una colaboración con la artista argentina La Joaqui, que fusiona el regional mexicano con sonidos urbanos. El tema narra el encuentro de dos personas que deciden disfrutar del presente, convirtiendo un baile en un recuerdo inolvidable y reafirmando la versatilidad del cantante sin perder la esencia que lo ha llevado al éxito. La química entre ambos intérpretes ha sido bien recibida por sus seguidores, consolidando esta colaboración como una de las apuestas musicales más llamativas del momento. En otras noticias, los Flammers grabaron en Veracruz el videoclip de El Vacilón, su nueva colaboración con el dueto salvadoreño Los José Lora. La producción tuvo como escenario el emblemático Hotel Mocambo y promete conquistar al público con el ritmo y la alegría que caracteriza a la agrupación. El tema fue compuesto por José Lora, autor del exitoso El Atol de Lote, y representa una nueva alianza entre México y El Salvador. Antes de iniciar las grabaciones, Roberto Bueno, fundador de Los Flammers, expresó su entusiasmo por este nuevo proyecto. 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
16: Continuamos con la línea de entrevistas en ORP Noticias. En estos momentos estamos enlazados con la licenciada Karina Barón Ortiz, titular del Secretariado Ejecutivo del Sistema Estatal de Seguridad Pública. Sabemos que es una dependencia que no para en sus actividades y que sobre todo continúan trabajando para salvaguardar a todos los oaxaqueños y las oaxaqueñas. La escuchamos, secretaria, muy buenos días.
5: Buenos días, Carla. Como siempre, un gusto saludar a nuestras paisanas y paisanos. Y efectivamente, hoy estamos redoblando esfuerzos aquí en la capital oaxaqueña, porque, bueno, como saben, inicia nuestra máxima fiesta de los oaxaqueños, la Guelaguetza, y eso pues hace que redoblemos esfuerzos todas las instituciones y todo el gobierno del estado, y bueno, para recibir como se merecen también a todas las delegaciones que vienen de las distintas regiones de Oaxaca. Por cierto, con mucho orgullo vimos a nuestra delegación de Flor de Piña, y así estoy segura que harán presencia Valle Nacional, Loma Bonita y otras delegaciones. De verdad que es una de las máximas fiestas del mundo donde la expresión de la cultura pues está en su máximo esplendor. Entonces, eso nos hace, querida Carla, pues que sigamos trabajando en lo que estamos. Y te informo, les informo a quienes nos escuchan que el día sábado hicimos entrega de uniformes para las corporaciones de seguridad para que puedan avanzar con esta esta identidad que muestran al portar su uniforme. Hicimos una inversión de más de 62 millones de pesos. Se entregaron 3,000 paquetes a la Policía Estatal, 950 paquetes para los AEIS, los agentes estatales de investigación, que como saben pertenecen a la Fiscalía General del Estado, 600 paquetes para los elementos de guardia y custodia, quienes están en los centros penitenciarios, también reciben este apoyo por parte del Secretariado Ejecutivo, y algo muy importante, iniciamos la entrega ya a los municipios para fortalecer a sus policías municipales. Apenas iniciamos con la zona metropolitana, seguramente estaremos allá en la cuenca de Papaloapan para hacer entrega a las policías beneficiarias. Ahí siempre apoyamos a la Policía Municipal de Tuxtepec, a Acatlán de Pérez Figueroa, Loma Bonita, Valle Nacional, etcétera. Los municipios grandes que tienen policía certificada también reciben este tipo de apoyo por parte del secretariado. Y bueno, también quiero informarte que entregamos chalecos balísticos nivel 3A para nuestras corporaciones estatales, Carla. Y es importante que la ciudadanía sepa, que la ciudadanía identifique que esto es más, muchísimo más que un conjunto de prendas. Esto representa, por supuesto, identidad, disciplina y además un compromiso de actuar con honor, con legalidad y con esa vocación de servicio que demanda la ciudadanía, Carla.
16: Así es, secretaria, y sobre todo porque es de suma importancia el mantener con uniformes, con todos los elementos que requieren cada uno de los policías, de las policías, y que ellos se encargan de cuidarnos y que bueno, de alguna manera también, digo, como el secretariado, como el gobierno del estado, en este caso, también se encargan de salvaguardar la integridad de cada uno de los elementos de seguridad.
5: Así es, Carla. Y también comentarte que estuvimos trabajando con la capacitación a topiles, a policías municipales de sistemas normativos internos. Y bueno, esta semana pasada trabajamos con la Policía Municipal de San José Independencia. Estuvieron ahí los compañeros instructores de la UCEPAS y aprovecho también para compartir la información que ya está una maestría en la UCEPAS para quienes trabajan en el Sistema Estatal de Seguridad Pública se acerquen a la página de la UCEPAS y puedan identificar si esta maestría puede fortalecer sus capacidades, Carla.
16: Muy bien, secretaria. Y bueno, por último, el mensaje para todo nuestro auditorio. Como ya lo dijo, estamos iniciando este día con la Rotonda de las Azucenas, con la Guelaguetza, la máxima fiesta de las y los oaxaqueños.
5: Sí, hoy se vive el primer lunes del cerro de nuestra Guelaguetza 2026 y pues nos emociona como cuenqueños, como cuenqueñas, especialmente la delegación de San Juan Bautista Tuxtepec, que es la que siempre es la encargada de cerrar el programa, en este caso el matutino. Y bueno, hablar de Tuxtepec y de Flor de Piña, pues es, ¿qué les puedo decir? Es una de las presentaciones más emblemáticas, esperadas, por supuesto, ovacionadas. Y desde aquí les deseamos el mayor de los éxitos a nuestras representantes, quienes estoy segura que con su talento y alegría van a llevar en alto el nombre de la cuenca del Papaloapan y de todo Oaxaca. Así es que les invitamos a seguir la transmisión oficial a través de Core TV, el canal aquí del gobierno del estado, para que pues vibremos con ese orgullo que sentimos al ver a nuestras representantes de Flor de Piña hacer ahí su presentación.
16: Como siempre, secretaria, es un gusto compartir el micrófono y sobre todo dar a conocer esta información de suma importancia para nuestro auditorio. Le agradecemos a la licenciada Karina Barón Ortiz, titular del Secretariado Ejecutivo del Sistema Estatal de Seguridad Pública en el estado de Oaxaca. Vamos, mientras tanto, una pausa comercial. No se vayan, ya volvemos con más información.
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14: 8 de la mañana con 55 minutos.
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16: Muere mujer tras accidente entre motocicleta y tráiler en la carretera federal 145. Una mujer perdió la vida horas después de resultar gravemente lesionada en un accidente ocurrido sobre la carretera federal 145 a la altura de la comunidad de Papaloapan, en el municipio de San Juan Bautista, Tuxtepec, donde la motocicleta en la que viajaba fue impactada por un tráiler. En el percance también resultó gravemente herido un hombre que viajaba con la víctima. Antes del arribo de los cuerpos de emergencia, personas que se encontraban en la zona auxiliaron a los lesionados, mientras posteriormente paramédicos les brindaron atención prehospitalaria y los trasladaron a un hospital. Pese a los esfuerzos del personal médico, la mujer falleció debido a la gravedad de las lesiones. Las autoridades correspondientes iniciaron las investigaciones para esclarecer las circunstancias del accidente y determinar las responsabilidades.
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16: Con lesiones graves, resulta persona tras fuerte accidente en la curva de Agua Fría. Una persona resultó con lesiones de gravedad tras un fuerte accidente registrado en la curva de Agua Fría sobre la carretera Oaxaca Loma Bonita, cerca de la colonia Las Antenas. De acuerdo con los primeros reportes, el percance movilizó a los servicios de emergencia, quienes acudieron al lugar para brindar atención prehospitalaria al lesionado y estabilizarlo antes de su traslado a un hospital. Las autoridades correspondientes también fueron notificadas y realizaron las diligencias para tomar conocimiento de los hechos e iniciar las investigaciones que permiten determinar las causas del accidente.
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16: En temas de la vialidad ya tenemos el enlace con nuestra compañera Carla Arrasola. Te saludamos, Carla, muy buenos días.
5: Buenos días a todo el auditorio de ORP Noticias. Ese es el reporte vial correspondiente a este lunes 20 de julio. Maneje con precaución y tome rutas alternas de los puntos que aún permanecen cerrados en la ciudad, como la avenida 20 de noviembre entre Ocampo y Matamoros, también la calle Nicolás Bravo esquina avenida Mansilla, así como la prolongación de la avenida Independencia. Además de la calle Francisco y Madero esquina Río San Juan, esta es la calle que lleva a la unidad deportiva, y no olvidar aplicar el 1x1 en el semáforo del Boulevard Pla de Tuxtepec esquina con la calle María Lombardo, debido a que este no funciona todavía. Las casetas de peaje Papaloapa y Caracol están despejadas por el momento, y en lo que concierne a la autopista La Tinaja Isla, también el tránsito es libre. Únicamente recordar que en la autopista Córdoba-Veracruz se realizan labores de mantenimiento entre el kilómetro 48 al 55 por lo cual la circulación se mantiene en contraflujo. Le invitamos a mantenerse informados a través de nuestras redes sociales. Recuerde respetar las indicaciones viales. Hasta aquí el reporte, Carla.
16: Muchísimas gracias, Carla Arrasola, por tu información tan completa. Continuamos.
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16: Hemos llegado al final de este espacio informativo de ORP Noticias, no sin antes agradecerles por su preferencia. Recuerden que más tarde, en punto de la 1 de la tarde, tenemos una cita en la segunda emisión de ORP Noticias. Mientras tanto, les dejamos con toda la buena programación de sus locutores favoritos a través de la mejor 106.5 FM y Universal FM 96.9. Nos escuchamos más tarde.
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3: Un abrazo muy cordial, con todo el ánimo positivo en que esta sea siempre la mejor para usted, que nos está premiando con su importante atención, y nosotros colocando nuestro grano de arena para que así sea, transmitiéndole esta energía viva, positiva y benigna, influencias que le van a respaldar para que usted pueda alcanzar todo aquello que se ha propuesto, dejando atrás los obstáculos, los dilemas, los problemas, toda esta gran cantidad de situaciones que siempre están acarreando a una persona el dolor, el sufrimiento, la angustia, la incomodidad, la desesperación. Situaciones que muchas veces llegan a la vida de usted, amigo, de usted, amiga, simple y llanamente por las malas energías, víboras, contrarias que les colocan, que les dedican, que les proyectan sus enemigos de turno. Aquellos que ni viven en paz ni dejan vivir en paz a sus semejantes y que solamente encuentran recreo, goce en el dolor ajeno. Fatalmente existen estas gentes con estos fatales y oscuros sentimientos que son capaces de hacer lo posible y hasta lo imposible por llevarle el caos, el desorden, la enfermedad, la desorganización, el fracaso. Nosotros como profesionales en la lucha contra esta clase de situaciones adversas, estamos aquí a su disposición para que nos llame en este instante a su programa o nos visite en nuestro santuario hogar, o nos llame al santuario hogar, o nos escriba una carta, de alguna forma o manera, comuníquese usted, entre en contacto con la Confraternidad Internacional Verdad y Servicio. Usted que se encuentra en este momento sufriendo de una adversa situación, usted tiene que levantarse y llenarse de ánimo y entender que es un motivo, una razón que lo tiene en ese sufrimiento, en ese malestar, en ese paso negativo, que hay que hallar la causa, la raíz de lo que le está causando a usted esa insatisfacción en su existencia, o esa falta de armonía, o esa falta de atracción sobre su ser querido, o sobre el dinero, o esa falta de que las medicinas que usted toma le hagan un buen efecto. Algo está pasando. Esa raíz, esa causa, nosotros somos expertos en hallarla, expertos en curarla, expertos en erradicarla. Somos preparados en este menester y nos encanta aquí estar a través de estas ondas hercianas de esta radio y también frente a usted, y ojalá pudiera estar personalmente en su casa para mostrarle que sí, una persona puede mejorar su vida con un poco de secreto, de ventaja y de buen impulso. Que sí se puede, hijitos y hijitas. Nosotros tenemos ese convencimiento, estudiamos y fuimos preparados para esto. De nada serviría que estuviésemos encerrados allá en monasterios, en internados, como en un tiempo estuvieron encerrados nuestros maestros. En ese tiempo seguramente no había tanta maldad y no se requería la presencia de maestros en todos los lugares del mundo. Pero ahora hemos dejado atrás todos estos lugares donde nos criamos para venir a servir, para venir a ejercer esto que sabemos y que necesitan muchos de ustedes para contrarrestar las dificultades que hoy en día les están acompañando. Bueno, hijitos, siempre es un ofrecimiento sincero, real, un poco insistente, sí, yo aquí insisto para poderles ayudar, porque de otra manera, hijito de mi corazón, ¿qué hago con todo lo que aprendí, si no lo puedo colocar en práctica, si usted que está ya esclavizado por la mala suerte no se anima, siempre estaré para servirle desinteresadamente. Mi mayor satisfacción es un agradecimiento de su parte, una recomendación que haga usted a otra persona que se encuentre en medio del dolor, del sufrimiento, ahogándose allá en sus penas, ahogándose allá en sus necesidades o enfermedades. Recomiéndeme cuando usted haya visto los resultados, hijito, hijita. Vamos inmediatamente entonces a la primer llamada. Bueno.
4: Sí, bueno.
3: Le voy a rogar el favor, se coloque la mano derecha en su pecho y me piense el nombre de un familiar fallecido, pero no me lo vaya a decir. Téngalo en su pensamiento. Hijita, ya puede descansar su mano. Sí. He captado de que usted pertenece al signo de Leo, ¿yo?
4: Sí.
3: Su ángel es el Arcángel Miguel, su planeta es el Sol, el día positivo de la semana es el día domingo, su piedra es el diamante, su flor el girasol, su color es el dorado, el número 1441. Lastimosamente, usted ha sido igualmente una mujer de hogar, una mujer de casa, tuvo sus 9 hijos, a usted le sobreviven esos hijos, le sobrevive su esposo, pero de un tiempo para acá también ha sufrido usted una gran cantidad de males, de daños, de caídas, de accidentes. Está usted incapacitada para caminar en este momento, le duele mucho la espalda, las piernas. Realmente usted desde muy jovencita está sufriendo de la incapacidad para poder caminar. Usted es una mujer como su esposo que trabajan y trabajan en el campo, pero no se les ve por ningún lado el dinero, sí. No les rinde. Parece que trabajaran para estar más pobres porque todos los días es más deudas, más necesidades y más escaseces. Hay una persona que, aunque fue un gran amigo de ustedes, hasta compadre, pero de un tiempo para acá cambió y los anda tratando muy mal a ustedes, en especial a usted, hijita de mi corazón.
4: Sí.
3: Ese señor está llevado por esa situación de los mitotes, de los chismes, de las calumnias que hay por allí en ese rancho, especialmente de parte de una señora que le dicen Teresita. Esta señora es la que ha metido más mitotes y más chismes y más calumnias, y por eso es que este señor dice que usted le hizo un mal. Incluso él piensa que usted alguna cosa rara le ha hecho en la vida de él. También tenemos un hijo que también tiene una enfermedad en la pierna y que no lo han podido curar, pero se ha hecho muchos tratamientos. Hijita, cuénteme cuál es la situación en su propia voz, la situación con el compadre.
4: Él dice que, pues, que yo le hago mal y pues yo, que me dice que soy bruja, entonces yo no sé nada de eso.
3: Claro, usted no es nada de eso.
4: No, yo
3: por eso
4: no.
3: Me está llamando, porque es una persona pura y bien de sentimientos. ¿Hace cuánto que usted no puede caminar, hijita? ¿Desde muy pequeña?
4: Sí, desde chica no puedo caminar.
3: ¿Qué tratamiento se ha hecho usted?
4: Pues ninguno, así que me para poder caminar, ninguno.
3: Hijita, ¿y por qué no se ha hecho ningún tratamiento?
4: Pues por falta de que pues está uno pues pobre.
3: Ah, por el factor económico.
4: Sí.
3: Bueno, hijita, y si yo le digo que yo le voy a hacer un tratamiento y que usted me va a pagar cuando esté curadita, recomendándome por ahí entre sus amigos y vecinos, sí, y familiares que estén enfermos, que estén con dolor y con sufrimiento, ¿usted sí vendría, hija?
4: Pues sí.
3: ¿Su esposo en este momento se encuentra en la casa?
4: No, él anda ahorita trabajando.
3: Bueno, ¿su hijo, el que está enfermo en la pierna, dónde está?
4: Él ahorita anda trabajando también.
3: ¿Y qué es lo que él siente en la pierna?
4: Pues anda, como chuequea y desde su rabadilla y con su toy y su pierna. Ya ha ido con varios doctores, pero no se puede componer.
3: Yo primero le voy a hacer un tratamiento a usted y después le voy a hacer el tratamiento a su hijo, ¿yo?
4: Sí.
3: Pero estos dos tratamientos más o menos van a tardar solo un mes.
4: Ajá.
3: O yo ya en un mes tengo que tener los resultados y tengo que hacer un desalamiento para la casa, porque ahí están todos salados, mal influenciados, por eso es que mantienen tan pobres a pesar de que están trabajando. Mire, su hijo enfermo y está trabajando.
4: Sí.
3: Pues enferma y también tiene que ayudar en la casa. Su esposo, todos están enfermos pero trabajando y cada día más pobres y más necesitados.
4: Sí.
3: Entonces, hijita, hay que hacer un desalamiento y hay que poner una protección en la casa, porque ustedes están siendo víctimas de enemigos gratuitos, de gente que sin razón ni circunstancia adversa en contra de ustedes, hablan mal y les hacen mal y les llevan siempre la negatividad a las personas que los quieren a ustedes o que tienen una buena relación. Eso del compadre, en unos 15 días él va a cambiar de parecer, incluso se va a disculpar porque le vamos a quitar toda esa mala influencia que hace que ustedes estén llevando siempre a de perder en el torno y en el contorno y en el entorno allá en el lugar donde viven.
4: Sí.
3: Entonces, hijita, por favor, prepare con qué y en dónde escribir, ¿oyó? Y me llama al santuario y vamos a ponernos de acuerdo para que usted me la traigan allí al santuario a hacerle la operación, a hacer el tratamiento, a hacerle la imposición de manos, y Dios mediante, ya en unos 15 días la vamos a tener a usted mucho mejor. Esto es con paciencia, yo ya que usted tiene una atrofiación en los huesos, pero esto con paciencia, yo a usted le doy la felicidad un día de poder caminar como lo he hecho con decenas y decenas y decenas de personas que ya han perdido hasta la esperanza. Hijita, entonces, con gusto la estaremos esperando. No se preocupe que todo esto es curable, tratable y desinteresadamente, ¿oyó?
4: Sí. Muchas
3: bueno,
4: gracias,
3: un abrazo, que Dios me la bendiga, sí. Y ya nos encontraremos de manera personal.
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3: Les recuerdo, bien amada sintonía, que me pueden escuchar de lunes a viernes de 9 y 5 de la mañana a 9 y 20 y también de 11 y 5 de la mañana a 11 y 20. Los sábados me pueden escuchar de 9 y 5 de la mañana a 9 y 20 y en las tardes, los sábados, de 2 de la tarde a 2 y 20 de la tarde. Se trata de que ustedes reciban este mensaje de ayuda, de respaldo, de buena suerte, de buena vibra, de buena energía, de advertencia para que usted se proteja, no se arriesgue, no se complique, porque hoy por hoy la maldad es una realidad, no es creación del hermano David. Al contrario, yo estoy aquí para contrarrestar y curar a todos los que hayan sido víctimas de la maldad, de la brujería, de la hechicería, de salamientos, de todas esas prácticas prohibidas. Entonces, escúcheme, y ustedes resístanse a conformarse, a resignarse con una vida que ustedes no quieren, que no desean. Busquen la mejoría en sus vidas y asimismo despejen el camino, denle un camino abierto, claro, positivo, para sus hijos, para sus sobrinos, para sus nietos, para su familia. Es responsabilidad de los adultos cuidar y proteger no solamente los bienes materiales, sino la suerte.

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4: Buenos días. Good morning por la mañana, papi. Ya llegamos. 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Ahora sí, mi hermano, le voy a ganar al urbano viejo ese.
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0: 9:32 minutitos de la mejor 106.5. Señoras y señores, ahí está el maestro Alfredito Oliva, señoras y señores, cómo no, a través de la mejor FM. Y nosotros te tenemos que decir algo a ti, que por acá tenemos un pendiente, hermano. Tenemos un pendiente que queremos decirte, mi hermano. 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Oye, ya pasó el mundial, mi hermano. Un mundial de fútbol donde un día la gente fue de Cabo Verde, el otro día le iban a Egipto. Todos somos Haaland, mi hermano. Y ya nos quedamos con nuestra gloriosa Liga MX, que ya empezó, mi hermano, de regreso a la realidad, papá, de regreso a la realidad. Tengo saluditos por acá, aguántame tantito, tengo saluditos, dice por acá, a ver, allá para la cocinita del barrio, un abrazo allá para mis grandes amigos y hermanos, para Doña Concepción, para Mariana y para Araceli, cómo no, con la rolita de Burbujas de Amor con Juan Luis Guerra. Eso es todo, andan enamoradas las chicas esas ahí en la cocinita, qué bárbaro. La trae bien enamorada, usted conta, vea, se me hace. Dale, en serio. Pónsela, May. Hoy te la ponemos.
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Nosotros vamos a ir a... ¿Ahorita vamos a ir a dónde, viejo? 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Mira nada más. ¡Es su aniversario, papá!

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6: Habitantes de San Bartolo cumplen más de 48 horas sin energía eléctrica. Piden la intervención urgente de la Comisión Federal de Electricidad. Habitantes de la comunidad de San Bartolo denunciaron que llevan alrededor de 48 horas sin servicio de energía eléctrica, una situación que ha afectado a más de un centenar de familias y ha complicado el desarrollo de sus actividades cotidianas. Los vecinos señalaron que la falta de suministro ha provocado la descomposición de alimentos, así como afectaciones en el funcionamiento de aparatos eléctricos y dificultades para realizar labores domésticas, comerciales, además de permanecer sin ventilación en medio de las altas temperaturas que se registran en nuestra región. Ante esta problemática hicieron un llamado urgente a la Comisión Federal de Electricidad para que envíe personal técnico a la comunidad, localice la falla y restablezca el servicio a la brevedad posible. Asimismo solicitaron que se informe a la población sobre las causas de la interrupción y el tiempo estimado para la reparación, ya que aseguran que hasta el momento no han recibido una respuesta clara. Los habitantes advirtieron que no es la primera ocasión que enfrentan fallas prolongadas en el suministro eléctrico, por lo que pidieron a la Comisión Federal de Electricidad reforzar el mantenimiento de la infraestructura para evitar que este tipo de situaciones continúen afectando a las familias de San Bartolo.
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aplauso, maestro. Gracias. Venga, ese aplauso, maestro. Ahí está la arrolladora con Cedí, la arrolladora Pata Limón del señor René Camacho, mi hermano. 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El día de hoy estamos ya con un calorón. Son las 10 de la mañana con 10 minutos de 36 grados la térmica. Va a subir hasta los 39, casi 40 grados. No hay probabilidad de lluvia. El día de hoy, cero probabilidad de lluvia. Calorón, mi hermano. Lunesito con un calorón tremendo y hay un bochornazo allá afuera de 36 grados. Y así se va a conservar hasta llegar prácticamente a los 39, por ahí los 40 más o menos. Ni hoy ni mañana tienen probabilidad de lluvia, ¿eh? Ni hoy ni mañana. Hasta por ahí del jueves, viernes, tal vez el fin de semana, tal vez, pero las lluvias se han alejado poco a poco de Tuxtepec, hermano. Saludos para el Conta Rubiel, hombre. Un abrazo para usted que anda, mande y mande mensaje, tiene ratito. Un abrazo bien chido. Ya anda desayunando, echándose un taco en el pleno lunes, hermano. Qué envidia la buena. 20 de julio, sí, señora.

nomás la mejor, aquí nomás la mejor, me hizo por acá. Estamos escuchándote en la Colonia Hidalgo, mi charalito. Oye, ya extrañaba yo a la Colonia Hidalgo. Imagínate todo el fin de semana, mi hermano, sin saber nada de la flota por allá, hombre. ¡Abrazote bien chido! Aquí nomás la mejor, hola, charal, buenos días. Saludos para Natasha y para Henry, que vienen llegando de Nueva York. Saludos desde Armadillo Grande. Órale, a ver que me manden un saludo. Les voy a creer que vienen llegando de Nueva York, pero que me manden un audio con un saludo en inglés. Speak in English. Un saludo, a ver que le pongan en el audio. Un saludo para el charal. Un saludo para nuestro amigo el charal de la mejor 106.5. En inglés, güey, no en español, en inglés. Que le pongan así. Un saludo para mi amigo el charal de la mejor 106.5 de parte de sus amigos Natasha y Henry, que venimos de Nueva York. Si me lo mandan en inglés, sí les creo, si no, no le creo nada. La neta. A ver, échenle por ahí. Allá para toda la flota en Armadillo, saluditos y un abrazo. Pásenla bien chévere por acá, Natasha y Henry, que estén bien, que su estancia sea chida por acá. Hay que comer todo lo que hay por acá, todo lo que no comen por allá, nada de que, ay, me das chicken, por favor. No, nada de chicken, nada de chicken. Aquí no se llama chica, aquí se llama pollo de rancho, por favor. Así que un abrazo para todos los amigos que vienen llegando de vacaciones. Eso es todo. Échame el saludito para que les crean, bueno, menos. Aquí nomás la mejor. Saludos, mi charal. Buenos días, buenos días, buenos días. Hola, hola, hola, hola. Aquí andamos ya el cientuco, tuco, tuco. En el lunesito, mi hermano. Échale garra, 20 de julio. 20 de julio, mi hermano. Un temita, dice, pues regalarnos un temita por ahí de la maravilla musical de México, Junior Clan, mi hermano. Ja, ¿cómo no, papá? De esas son las que queremos escuchar, vato. No, que puras románticas y románticas y románticas. No, me estoy durmiendo.

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sí, señor, don Chente Fernández. Si quieren saber más de la vida de Chente, fíjate que sigo leyendo, compadre, un libro de Olga, ¿cómo se llama esta chava? Olga Warner, la autora de este libro que se llama, así se llama precisamente el libro, El Último Rey, Olga Warner, así es, El Último Rey. Si quieren saber ustedes cosas que pues quizás no sabían sobre Vicente Fernández, esta periodista argentina, porque no es ni mexicana, es argentina, escribió esta biografía no autorizada de Chente, consíganla en alguna librería y se van a ir de espalda con lo que viene ahí, mi hermano. O sea, yo leyendo el fin de semana la narrativa de Olga Warner sobre este hombre que es el último rey. Imagínese usted. ¿Ya cuántos años que Chente, este año cuántos cumple? Soy esclavo de tu amor. Cinco años, ¿no? Cumple este. Fue el mero 12 de diciembre que se fue. Fue cuando el bicampeonato del Atlas en el 2021, 12 de diciembre. Sí, pues ya va a cumplir. Va para 5 años en este primer lustro, este Vicente Fernández, hermano. Pues compren ese libro de Olga Warner, que lo hizo para Editorial Planeta. Trae unos chimes, neta. De Vicente Fernández, como que cosas que no sabías y que te dejan así de neta, neto, neta. Vámonos a unas menciones. 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Ay, amor, no me hagas. 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Tarán, tarán. Vámonos a una rola, regresamos en un ratito, banda, súbele al radio.

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0: 11-1 ya, ¿eh? Es la hora exacta, 11 con un minutito de atención porque vámonos al programa esotérico. 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
1: Habitantes de San Bartolo cumplen más de 48 horas sin energía eléctrica. Piden la intervención urgente de la Comisión Federal de Electricidad. Habitantes de la comunidad de San Bartolo denunciaron que llevan alrededor de 48 horas sin servicio de energía eléctrica, una situación que ha afectado a más de un centenar de familias y ha complicado el desarrollo de sus actividades cotidianas. Los vecinos señalaron que la falta de suministro ha provocado la descomposición de alimentos, así como afectaciones en el funcionamiento de aparatos eléctricos y dificultades para realizar labores domésticas, comerciales, además de permanecer sin ventilación en medio de las altas temperaturas que se registran en nuestra región. Ante esta problemática hicieron un llamado urgente a la Comisión Federal de Electricidad para que envíe personal técnico a la comunidad, localice la falla y restablezca el servicio a la brevedad posible. Asimismo solicitaron que se informe a la población sobre las causas de la interrupción y el tiempo estimado para la reparación, ya que aseguran que hasta el momento no han recibido una respuesta clara. Los habitantes advirtieron que no es la primera ocasión que enfrentan fallas prolongadas en el suministro eléctrico, por lo que pidieron a la Comisión Federal de Electricidad reforzar el mantenimiento de la infraestructura para evitar que este tipo de situaciones continúen afectando a las familias de San Bartolo.
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3: Esto se llama Tiene Espinas.

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2: Cordialísima bienvenida de parte de este humilde servidor a toda esa grandiosa audiencia. Vamos inmediatamente entonces a las llamadas. ¿Bueno?
3: Bueno.
2: Bueno, hijita, por favor, se coloque la mano derecha en su pecho.
3: Sí, maestra.
2: ¿Me piensa el nombre de un familiar fallecido?
3: Sí.
2: No me lo vaya a decir. Bueno, mi querida y bien amada oyente, se está haciendo aquí el análisis psicoastral de lo que es su vida, de lo que ha sido y Dios mediante lo que puede ser si se alientan unas energías benignas dentro de su existir.
3: Sí.
2: Ya puede descansar su mano, hijita de mi corazón. Me da mucha alegría y satisfacción tenerla a usted al otro lado de la línea telefónica porque es una persona verdaderamente admirable, valiente. Es una luchadora, una guerrera de la vida. Es una persona que merece el aprecio y el respeto de todos cuanto la traten y la tengan enfrente, la tengan a través del teléfono, en donde quiera que esté, hijita de mi corazón. ¿Por qué la exalto de esta manera? Porque es una gran madre. Estamos hablando de una señora que ha tenido en su existir varios hijos. Usted, estoy captando, ha tenido unos 14 hijos, hija.
3: Sí, maestra.
2: En ese momento, prácticamente todos los hijos están casados, ¿verdad?
3: Sí.
2: ¿Cuántos nietos tiene?
3: Son 5 hombres y 9 mujeres. Nada más me quedan 3 hijos más chicos sin casar.
2: ¿Usted hace cuánto vive en esa casa donde ahora está habitando?
3: Como 17 años, maestro.
2: Usted ha sido una persona muy buena que ha tratado de servir a la gente, es que ha tratado de mantener buena relación, pero hay gente muy mala, hijita.
3: Sí.
2: Y ese es el caso de un matrimonio,
3: sí,
2: de unas personas que hace muchos años le hicieron un mal allí en la casa.
3: Sí.
2: El nombre de ese señor es Pedro. Por ahí, hijita de mi corazón, resultaron los comentarios.
3: Sí.
2: Pensaron que había sido usted o que venía de su familia. Le hicieron un daño, un mal a su casa.
3: Sí.
2: Desde entonces ustedes luchan bastante, pero no encuentran prosperidad, mucho decaimiento, mucha negatividad, enfermedades. Pero bueno, hay poco a poco y con fuerza de voluntad han salido adelante.
3: Sí.
2: Pero en este momento yo estoy captando de que las enfermedades están rondando su casa, especialmente uno de sus hijos, de los cuales aún viven con usted.
3: Sí.
2: Ese jovencito que apenas tiene una edad como de 12 o 13 años, ¿qué es lo que él padece?
3: Mire, maestro, el niño me ha estado padeciendo mucha gripa y mucha fiebre, maestro, que me preocupa mucho porque está muy alto y está muy amarillo y... Ay, me da mucho miedo, como que se me va a morir, no sé, maestro, me siento muy desesperada y...
2: Yo estoy captando por allí de que hay un integrante de la familia que se le ha metido una mala fuerza dentro de su cuerpo.
3: ¿Sí?
2: Es una niña.
3: Sí.
2: Que es como muy agresiva, muy violenta.
3: Sí.
2: Cuénteme, ¿cuál es esa situación de esta niña y exactamente cuál es la relación familiar que tiene con usted? ¿Ella es hija?
3: Sí, mire, maestro, es que ella se me ha puesto, como ella ha estado con un hijo en Tijuana,
2: Ahí hay que tenerle paciencia porque eso no es natural de ella.
3: Sí.
2: Esto se debe también a todas estas malas influencias que hay allí en la casa.
3: Sí.
2: Que precisamente esas malas influencias atraen malas fuerzas, malos espíritus.
3: Sí.
2: Esos espíritus negativos o oscuros se meten en el cuerpo de las gentes y a ella se le metió. ¿Ella está debidamente bautizada?
3: Sí, maestro.
2: ¿Alguna puerta de ella se le abrió de tal manera que se le entró una mala fuerza y hoy en día ella se está comportando de esa manera porque está incorporado en su cuerpo un
3: sí.
2: mal espíritu, ¿yo?
3: Sí.
2: ¿Por qué la están tratando mal?
3: Mire, es que ella estuvo en Tijuana. Tijuana 3 años con un hijo. Entonces nosotros tuvimos que ir para allá y allá era muy agresiva conmigo. Me decía que me odiaba, que no me quería como su madre que era, porque se quedó allá en Tijuana con mi hijo. Y y yo le dije que por qué era así conmigo, por qué se portaba así. Y el niño de 12 años también se quedó allá 3 años con mi hijo. Entonces yo noté que era porque se había quedado. Entonces mi hijo como que le dijo: tu mamá no te quiere, tu mamá no te quiere, te odia. Y él dijo: mis hermanos que se vengan para acá tienen que odiarla, tienen que aborrecerla a mi madre, y no tenemos que ir con ella ya. Entonces ahora que ella ya se vino para acá, es muy agresiva conmigo y me grita mucho y no le puedo hablar porque se
2: enoja,
3: muy enalterada.
2: Yo le voy a hacer un tratamiento porque es que la casa hay que sacar un mal que está enterrado allí. Entonces yo le voy a pedir el favor de que consígase una pala. ¿Usted tiene una pala en la casa?
3: Sí.
2: Y me hace el grande favor y me hace una llamada en una hora al santuario. Yo le voy a decir exactamente en qué lugar debe hacer una poca excavación.
3: Sí.
2: Y sacar de allí unos elementos, posiblemente también, como nuestra anterior consultante, unos huesos que le están trayendo la mala influencia.
3: Sí.
2: Después, dentro de ese mismo hueco en donde usted va a hacer este orificio,
3: sí,
2: se va a enterrar un crucifijo de metal. ¿Tiene alguno en la casa?
3: Sí, maestro.
2: Y después se va a tapar este orificio.
3: Sí.
2: Deberá colocarse el nombre de sus hijos, todos los 14 hijos,
3: sí,
2: escritos en la hoja de papel, y esta hoja de papel se le va a hacer un ritual especial. Yo me comprometo a convertirle esa familia, no solamente una familia bien de salud, de tranquilidad mental, sino también de prosperidad, porque trabajan mucho, pero muy poco lo que prosperan, ¿no?
3: Sí,
2: yo, hijita, no le rinde el dinerito.
3: Nada,
2: y encuentran...
3: estamos bien pobres, maestro, no nos rinde el dinero, mis hijos están allá al otro lado y también están apenas y pues no obtienen, no se superan nada, trabajan, y yo también cada viernes me voy a planchar y no me rinde el dinero y me pega un dolor tan fuerte en la mano que no me deja planchar, como que se me detiene la mano y no puedo.
2: Vamos a hacerle un tratamiento bien bonito y profundo para que ustedes vean el poder que tiene la confraternidad de ahí servicio, y especialmente la buena suerte que les va a llegar, y cómo se vive la vida de otra manera con buena suerte que con esas influencias negativas. Hijita, de una vez le digo, esta invitación es desinteresada. Por favor, me llama en una hora y yo me siento con el teléfono y le doy todas las instrucciones.
3: Bueno,
2: que Dios me la bendiga, hijita.
3: Gracias, maestro. Adiós,
2: bueno,
3: que estén bien.
2: Vamos entonces rápidamente a otra llamada, a otro compromiso, otro oyente que va a recibir beneficio de parte de la confraternidad de servicio. Bueno.
4: Bueno.
2: Bueno, hijita, por favor, se coloque la mano derecha en su pecho y me piensa el nombre de un familiar fallecido.
4: Sí.
2: Bueno, mi querida y bien amada oyente, su signo es Capricornio, pero como estamos un poco de tiempo aquí escaso, voy a hacer de una vez la concentración hacia sus influencias, que son las que más me interesan en este momento, para corregirle, para que usted viva de otra manera. Ya puede descansar su mano, hijita de mi vida. Lamentablemente, la maldad no respeta condición social. Hay gente buena, pero encuentra siempre personas que le quieran hacer el mal. Su esposo se granjeó unas personas que le hicieron un daño, un mal a la casa, y esto le ha traído la negatividad a él y, lógicamente, a toda la casa. De tal manera que él no tiene tranquilidad, no tiene estabilidad y busca refugiarse en el alcohol. Por eso usted lo ve a toda hora con deseos y con ganas de tomar licor. ¿Cada cuánto toma el licor, hijita?
4: Pues casi diario.
2: Ese es un refugio que tienen muchas personas, pero bueno, hijitos míos, aquí no se trata de criticarlos, sino de ofrecerles una ayuda en nuestro santuario para que ustedes vean que hay

0: ya se le están presentando esos espíritus demoníacos. Por eso usted tiene que tener sueños, o debió haber tenido sueños muy feos, como pesadillas, ¿verdad?
1: Sí.
0: Bueno, eso es todos los días o dos veces a la semana. Quiero saber, para saber hasta dónde es que tiene usted avanzado estos males dentro de su espíritu.
1: Sí, pues más o menos como unas dos veces por semana o así. No pasa una semana sin que no tenga sueños.
0: Bueno, hijita, le voy a rogar el favor que tenga una pluma y un papel a la mano. Le voy a dar la dirección de nuestro santuario hogar y también el número telefónico. Usted me va a llamar. Vamos a platicar unos 20 o 30 minutos telefónicamente para darle las instrucciones. ¿Oyó, hijita?
1: Sí.
0: Se me terminó el tiempo. Créame que es un compromiso serio, un caballero y un hombre de la confraternidad. Un abrazo, que Dios me la bendiga. Y esa ha sido nuestra concentración. Sabemos cuál es su problema. Ahora le vamos a decir qué es lo que tiene que hacer. Dios me la bendiga.
1: Gracias.
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0: Les invito a luchar por su bienestar, por su tranquilidad, por su salud, por su integración y comprensión en su familia, por su prosperidad económica y por su protección contra el mal, contra el peligro. Ustedes escuchen este programa todos los días, de lunes a viernes, de 9 y 5 de la mañana a 9 y 20, de 11 y 5 de la mañana a 11 y 20, los sábados de 9 y 5 de la mañana a 9 y 20 y de 2 de la tarde a 2 y 20 de la tarde, porque este programa le representa a usted un ánimo, una esperanza, una motivación para encarrilarse y conseguir lo que se propone en la vida, usted y su familia, todos. 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Mil gracias por su amable sintonía. Que Dios y la Virgen a todos nos concedan su santa y poderosísima bendición.
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imponente, la imponente banda Vientos de Jalisco, señoras y señores. Métete masazo, mi hermano, ¿eh? Hola, buenos días, buenos días, buenos días, buenos días. Se ve para Germán. Saludos, amigo Germán, un abrazo. Hermano Terrubio, por allá en el Little Rock, Arkansas, allá en Estados Unidos de América, que ya se les acabó el mundial, mi hermano. Ya, ya, ya.

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1: Habitantes de San Bartolo cumplen más de 48 horas sin energía eléctrica. Piden la intervención urgente de la Comisión Federal de Electricidad. Habitantes de la comunidad de San Bartolo denunciaron que llevan alrededor de 48 horas sin servicio de energía eléctrica, una situación que ha afectado a más de un centenar de familias y ha complicado el desarrollo de sus actividades cotidianas. Los vecinos señalaron que la falta de suministro ha provocado la descomposición de alimentos, así como afectaciones en el funcionamiento de aparatos eléctricos y dificultades para realizar labores domésticas, comerciales, además de permanecer sin ventilación en medio de las altas temperaturas que se registran en nuestra región. Ante esta problemática hicieron un llamado urgente a la Comisión Federal de Electricidad para que envíe personal técnico a la comunidad, localice la falla y restablezca el servicio a la brevedad posible. Asimismo solicitaron que se informe a la población sobre las causas de la interrupción y el tiempo estimado para la reparación, ya que aseguran que hasta el momento no han recibido una respuesta clara. Los habitantes advirtieron que no es la primera ocasión que enfrentan fallas prolongadas en el suministro eléctrico, por lo que pidieron a la Comisión Federal de Electricidad reforzar el mantenimiento de la infraestructura para evitar que este tipo de situaciones continúen afectando a las familias de San Bartolo.
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Hoy tenemos que dar las gracias. Gracias a quien nos permite disfrutar de un nuevo día. Gracias porque tenemos la alegría y la tristeza, el optimismo y el pesimismo. Porque podemos estar contentos o enojados. Por el poder de discernir y de elegir. Porque en nosotros consiste, y solo en nosotros, encontrar los alicientes. Ser felices debe ser nuestra meta, y luchar contra quienes se opongan. Para un sueño adusto, una sonrisa. Quitar la careta y descubrir la verdadera cara de la gente. Enseñar a quien no sepa que la felicidad es gratis. Que no hay riqueza que valga si se es pobre de corazón. Que la pobreza vive mientras no nace el amor. Gracias por la vida. Gracias a ti, como te llames, Señor. Que de cualquier forma, eres el mismo.

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7: Este es un aviso de la Comisión Nacional de Búsqueda. 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
4: Cambian juez y logran aprehensión de ex gobernador de Baja California. Inició audiencia contra Ernesto Rufo Apple por huachicol fiscal. El aseguramiento de ferrotanques destapó tráfico de hidrocarburos. Sheinbaum entregó 474 escrituras de viviendas en Quintana Roo. Huyen de Vladimir Putin millonarios rusos. Ataca Estados Unidos depósitos subterráneos de armas en Irán. Condenan ataques iraníes contra infraestructura civil. Sube a más de 5.000 la cifra de muertos en Venezuela.
5: Despliegan más de 1.800 cámaras y drones para reforzar la seguridad en la Guelaguetza 2026. Gobernador invita a la Feria del Mezcal y refrenda respaldo a productores oaxaqueños. Concluyen cursos Entre Amigos Aprendemos de la Asociación Civil Amigos de Lalo Jiménez.
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4: Muy buenas tardes, amigas y amigos del auditorio de Tuxtepec y la cuenca del Papaloapan. Soy Sóstenes Bravo Bravo y en compañía de Carla Acevedo les damos la más cordial bienvenida a la segunda emisión de ORP Noticias, el noticiero más escuchado de Tuxtepec y la cuenca del Papaloapan. Iniciamos esta emisión con la información más relevante en el ámbito nacional e internacional, así como lo más destacado en noticias regionales, locales y mucho más. 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Muchas gracias por acompañarnos esta tarde y comenzamos.
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4: La Fiscalía General de la República imputó a Ernesto Rufo Apple, socio y fundador de la empresa Ingemar, En la investigación, donde se le imputa ser uno de los líderes de una organización criminal dedicada al huachicol fiscal, constancias judiciales revelaron que hace un mes, la Fiscalía Especializada en Materia de Delincuencia Organizada de la Fiscalía General de la República había solicitado 23 órdenes de aprehensión contra los implicados en esta presunta red. Sin embargo, el exgobernador panista de Baja California no estaba en la lista. El 22 de junio de este año, el juez de carrera judicial Mario Elizondo Martínez, del Centro de Justicia Penal Federal de Almoloya de Juárez, negó todas esas aprehensiones porque estimó que la Fiscalía General de la República no fundamentó sus inferencias. Sin embargo, el pasado lunes, la Fiscalía General de la República volvió a pedir las mismas órdenes de captura, pero esta vez agregó a dos nuevos imputados. Uno era Ernesto Rufo Appel, a quien esta vez señaló como líder de la organización criminal, y el otro es Carlos Javier Treviño Sepúlveda, accionista de Mapror, de Hidrocarburos y de Lambrucar, implicadas en la dispersión de recursos mediante pagos simulados. Y en un segundo intento, la FEMDO ya no llevó el caso ante el mismo juez, sino acudió con Alejandra Ramírez de la Vega, juzgadora de elección popular adscrita al Almoloya de Juárez, quien al día siguiente ordenó las capturas.
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4: Tras más de 30 horas de haber sido detenido en Ensenada, Baja California, una juez federal dio inicio a la audiencia de imputación contra el exgobernador de Baja California, Ernesto Rufo Appel, y otros 7 presuntos implicados, a quienes les atribuyen ser parte de una supuesta red de huachicol fiscal. Inició esta diligencia en que los imputados comparecieron por videoconferencia desde la sede de la Fiscalía Especializada en Materia de Delincuencia Organizada en la Ciudad de México, ante Alejandra Ramírez de la Vega, juez de control del Centro de Justicia Penal Federal de Almoloya de Juárez, Estado de México, informaron allegados al caso. Además del exgobernador, esa noche también comparecieron en la diligencia Ricardo Thompson Navarro, uno de los dueños de Servicios Portuarios SADCB, y el exvocal de la empresa Ingemar, de la que Rufo es socio y fundador.
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4: En la base aérea número 12 en Tulum, Quintana Roo, el gobierno federal presentó un video para ilustrar lo que se identificó en una red dedicada a la importación, comercialización y distribución irregular de derivados del petróleo mediante la evasión de impuestos y la alteración de información sobre los productos introducidos al país. El punto de partida fue el aseguramiento de 33 ferrotanques con hidrocarburo localizados en julio del año pasado en Ramos Arizpe, Coahuila, y dicha investigación permitió identificar una estructura integrada por empresas dedicadas a la importación de derivados del petróleo, así como agencias aduanales, compañías de servicios portuarios y ferroviarios, así como compañías encargadas del transporte, comercialización y distribución del producto. Y según las autoridades, la operación comenzaba con la importación de derivados del petróleo desde los Estados Unidos. Así, se verificaron domicilios y centros de operación en Baja California, Coahuila, Nuevo León, Tamaulipas, San Luis Potosí, Hidalgo, Querétaro, Veracruz y la Ciudad de México.
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4: La presidenta de nuestro país, Claudia Sheinbaum Pardo, se comprometió a brindar certeza jurídica a 1 millón de familias a través de la entrega de escrituras de sus propiedades, pues reprochó que gobiernos anteriores condicionaban este derecho por votos o dinero en efectivo. Durante un acto del Programa de Vivienda para el Bienestar y entrega de escrituras a 474 familias en Quintana Roo, señaló que finalmente personas trabajadoras pueden ser dueñas y heredar a sus hijos las casas que con mucho esfuerzo construyeron. En ese sentido, agradeció al expresidente Andrés Manuel López Obrador por iniciar dicho programa. La jefa del Ejecutivo también destacó que a 5 millones de personas que tenían deudas con el Infonavit o con el Fobiste les fueron saldadas o reducidas significativamente, ya que explicó al acusar que en sexenios anteriores se autorizaron créditos muy abusivos.
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13: 1:14 p.m.
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14: Varias de las personas más ricas de Rusia, incluidas algunas cercanas al presidente Vladimir Putin, han trasladado miles de millones de dólares al extranjero durante el último año, tras inquietarse por la economía del país y el presupuesto gubernamental. Y últimamente, las operaciones se han orientado hacia las criptomonedas, así como el oro, los bienes inmuebles en el extranjero y los fondos de inversión privada, especialmente en la región del Golfo Pérsico. Durante décadas, la élite multimillonaria rusa fue bien recibida en Occidente, donde se hizo famosa por cerrar grandes acuerdos comerciales, adquirir propiedades de lujo y organizar fiestas fastuosas. Sin embargo, tras la orden de Vladimir Putin de invadir Ucrania a gran escala en febrero de 2022, las sanciones internacionales obligaron a muchos magnates rusos a repatriar sus activos y registrar nuevamente sus empresas en Rusia. Y muchos vieron cómo se congelaban sus activos en el extranjero. La fuga de capitales ha sido una constante en Rusia a medida que se prolonga el conflicto entre ese país y Ucrania. Y el Banco Central estimó que unos 250 mil millones de dólares salieron del país solo durante el primer año de la guerra.
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14: El ejército norteamericano afirmó el fin de semana haber bombardeado varios objetivos militares y almacenes subterráneos de armas en Irán durante la séptima noche consecutiva de ataques contra el país. El Comando Militar Estadounidense para Medio Oriente detalló en la red social X que impactó sitios de vigilancia, infraestructuras logísticas militares, depósitos subterráneos de armas y medios marítimos, sin mencionar objetivos civiles, como lo acusa Irán.
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14: El secretario general del Consejo de Cooperación del Golfo, que agrupa a seis países de la región, condenó el fin de semana los recientes ataques iraníes contra Bahrein, Kuwait y Jordania y afirmó que los ataques contra infraestructuras civiles constituyen crímenes de guerra. Irán lanzó el fin de semana pasado nuevos ataques contra los aliados de Washington en el Golfo Pérsico y Jordania, tras una séptima y octava noche consecutiva de bombardeos estadounidenses a objetivos militares iraníes, entre ellos centros logísticos. Kuwait sufrió ataques continuados. Una planta desalinizadora resultó alcanzada y se suspendieron las operaciones en el Aeropuerto Internacional de Kuwait debido a las repetidas amenazas de misiles y drones.
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14: Más de tres semanas después del doble terremoto que azotó a Venezuela, la cifra oficial de fallecidos supera los 5.000, según un nuevo balance publicado por las autoridades. Al menos 5.069 personas murieron por los letales sismos consecutivos de magnitud 7.2 y 7.5 del 24 de junio, que golpeó el norte del país, en especial el estado de La Guaira, vecino de la capital. Y hasta el domingo, las autoridades informaban 4.930 víctimas fatales. El número de heridos se mantiene en 16.740 personas, según el boletín publicado en Telegram por el presidente del Parlamento venezolano, Jorge Rodríguez. Y en La Guaira, aún continúan las labores de rescate de cuerpos por parte de decenas de familiares, vecinos y voluntarios civiles. La maquinaria pesada ha llegado a las torres para levantar los escombros. Las autoridades venezolanas han evitado dar cifras de desaparecidos, pero según la Organización de las Naciones Unidas, podrían llegar hasta las 50.000 personas.
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14: Las tarjetas de débito en México se han convertido en el principal instrumento de inclusión financiera para nuestro país, ya que representan la puerta de entrada al sistema bancario nacional para millones de personas que reciben salarios, apoyos gubernamentales o realizan transacciones cotidianas sin necesidad de utilizar el efectivo. Al cierre de abril de este año, el sistema bancario mexicano registró más de 209 millones de tarjetas de débito activas, una cifra que refleja la acelerada expansión de los servicios financieros en el país. Sin embargo, detrás de este crecimiento existe una fuerte concentración del mercado. El Banco del Bienestar encabeza la lista con más de 62 millones de tarjetas de débito emitidas, equivalente a casi el 30% del total del mercado nacional. Su liderazgo no responde a una estrategia comercial tradicional, sino a su papel como principal dispersor de programas sociales del gobierno federal, convirtiéndose en la institución con mayor presencia entre los beneficiarios de apoyo.

0: como el banco privado con mayor penetración en México. Y la tercera posición corresponde a Bancoppel, que suma casi 38 millones de tarjetas de débito emitidas, equivalentes al 18% del total nacional. Su crecimiento ha estado impulsado por un modelo enfocado en atender a segmentos populares y clientes con menor acceso histórico a la banca tradicional. Y en conjunto, estas tres instituciones concentran 148 millones de tarjetas de débito emitidas, es decir, el 70% de todas las emitidas en México. En otras palabras, 7 de cada 10 tarjetas de débito emitidas pertenecen únicamente al Banco del Bienestar, así como a BBVA y Bancoppel, lo que evidencia una elevada concentración del mercado. Y las 10 principales instituciones financieras de México reúnen aproximadamente 200 millones de tarjetas de débito emitidas, lo que representa casi el 95% del mercado nacional, dejando apenas un 5% distribuido entre el resto de los bancos que operan en el país. En conclusión, el reto para los próximos años no será únicamente incrementar el número de tarjetas emitidas, sino garantizar que esas cuentas sean utilizadas de manera activa, fomentando el ahorro, el acceso al crédito tradicional y una mayor educación financiera. La verdadera inclusión financiera no se mide solo por la cantidad de plásticos en circulación, sino por la capacidad de los ciudadanos para integrarse plenamente al sistema financiero formal y aprovechar sus múltiples beneficios. Este fue mi comentario del día de hoy y aprovecho para desearle un excelente inicio de semana. Gracias por su preferencia.
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11: 1:00 p.m. con 25.

0: 5 minutos.
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3: Una de la tarde con 25 minutos en este mediodía prácticamente del 20 de julio del 2026. Nosotros nos adentramos a los temas estatales y locales, y es que en cuanto a Oaxaca, como parte del operativo de seguridad para la Guelaguetza 2026, el gobierno del estado implementó un sistema de vigilancia integrado por nada más y nada menos que 1,847 cámaras de videovigilancia, 3 centros móviles de monitoreo y 7 drones de alta resolución. Este equipo tecnológico será utilizado para fortalecer las labores de prevención, vigilancia y respuesta durante las actividades de la máxima fiesta de las y los oaxaqueños, con el objetivo de salvaguardar la integridad de los asistentes, de los turistas y de todos los participantes que integran esta festividad. Las autoridades informaron que las cámaras y drones permitirán monitorear en tiempo real los principales puntos de concentración, así como facilitar la coordinación entre las corporaciones de seguridad y atender de manera oportuna cualquier eventualidad. El operativo forma parte de la estrategia integral diseñada para poder garantizar un ambiente de tranquilidad durante la celebración de la Guelaguetza, una de las festividades culturales más importantes de nuestro país. Con estas acciones, el gobierno del estado busca brindar mayor seguridad y confianza tanto a la población oaxaqueña como a las y los visitantes nacionales e internacionales que acudirán a estas festividades. Vamos ahora a escuchar el reporte completo con Mayra Ricardes.
4: Con motivo de las festividades de los Lunes del Cerro o Guelaguetza 2026, periodo altamente turístico para Oaxaca, además de oaxaqueñas y oaxaqueños que también participan de estos eventos, el Centro de Control, Comando, Comunicación e Inteligencia C5I implementará un operativo especial de seguridad en coordinación con autoridades municipales, estatales y federales en materia de vigilancia, prevención y atención a la población, buscando garantizar la protección de oaxaqueños y turismo en este periodo, afirmó el director del C5I, Jaime González Estudillo.
5: Que nosotros desde el C5I estamos ayudando, sumando a esta máxima fiesta de las y los oaxaqueños que ya está próxima a empezar. Estamos colaborando con todas las instituciones de seguridad municipal, estatal y federal, nuestros órdenes de gobierno en conjunto y en coordinación, pues para poder atender a todos los turistas, a todas las y los oaxaqueños que van a disfrutar de esta fiesta máxima de los oaxaqueños. Comentarte que vamos a estar monitoreando desde la Feria del Mezcal todos los accesos de la Feria del Mezcal, el interior, los recorridos de los convites, la calenda de las delegaciones, la Plaza de la Danza, el centro gastronómico, las dos funciones de los Lunes del Cerro que vamos a tener de Guelaguetza, van a estar monitoreados totalmente, y aparte, sumado a esto, tenemos los 7 drones también que van a estar a la disposición de la seguridad de todas y todos.
4: Dijo que mantendrán vigilancia permanente en los principales puntos de concentración de visitantes: antes, la Feria del Mezcal, convites, calendas, en la Plaza de la Danza, en el Centro Gastronómico y las presentaciones de la Guelaguetza. 1,847 cámaras de videovigilancia en la zona metropolitana, 3 centros móviles de monitoreo, 7 drones y personal de proximidad que se sumarán como vigías principales y operarán en cercana coordinación con las distintas corporaciones de seguridad.
5: 1,847 cámaras que son las que van a estar monitoreando todas las actividades dentro de esta máxima fiesta de las y los oaxaqueños están a la disposición. Tenemos 3 puntos de monitoreo móviles que van a estar en los diferentes eventos. Tenemos los 7 drones, va a estar personal de proximidad también ayudando con todas las corporaciones para poder identificar algún incidente. Y lo más importante también que he comentado es la parte de sociedad y gobierno. E invitar a la ciudadanía que haga el uso de esta línea telefónica del 911 en caso de alguna emergencia, en caso de alguna denuncia anónima, el 089. Su denuncia es muy importante. Se trabaja día con día, las 24 horas del día, para el servicio de la ciudadanía de Oaxaca.
4: El responsable del C5I destacó que el operativo contempla la participación de municipios y de las diferentes corporaciones de seguridad del Estado, así como de la Secretaría de la Defensa Nacional, Marina, Guardia Nacional y Cuerpos de Protección Civil y Servicios Médicos, con el objetivo de brindar atención oportuna a turismo y población local en este periodo. Exhortó finalmente a la ciudadanía a utilizar de manera responsable las líneas de emergencia 911 y de denuncia anónima 089, al señalar que las llamadas de broma pueden impedir la atención inmediata de incidentes reales.
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8: 1:32 PM.
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3: Y hablando de las festividades de la Guelaguetza, sabemos que hay muchas carteleras, muchas opciones por hacer en Oaxaca, en la capital oaxaqueña. Y entre esas, el gobernador de Oaxaca, precisamente el ingeniero Salomón Jara Cruz, invitó a la población a asistir a la Feria del Mezcal, uno de los eventos más representativos de la temporada de la Guelaguetza, donde los productores de diversas regiones del estado exhiben y comercializan esta bebida que es emblemática. Y es que sí, hablar de la Guelaguetza es pensar en la gastronomía, en la cultura, en los productores. En este caso, pues bueno, los productores mezcaleros que también se están dando cita en dicho lugar. El mandatario destacó que la feria representa una oportunidad para fortalecer la economía local, promover el consumo de productos oaxaqueños y difundir la riqueza cultural y gastronómica de nuestra entidad. Asimismo, reiteró el compromiso de su administración de continuar impulsando acciones en favor de las y los productores de mezcal mediante programas de apoyo, promoción y fortalecimiento de la cadena productiva. Además, señaló que el objetivo es contribuir al crecimiento de dicho sector, así como generar mayores oportunidades de comercialización y poder preservar una actividad que forma parte de la identidad y tradición de nuestro estado. Finalmente, invitó a los turistas y a la población en general a visitar la Feria del Mezcal y conocer la diversidad de marcas, de sabores y procesos artesanales que distinguen a esta bebida con reconocimiento nacional e incluso internacional. Como les decía, el mezcal es muy representativo de nuestro estado. Muchos países incluso pues han otorgado premios precisamente a productores, a mezcaleros, a diferentes marcas. Y sobre todo, este tipo de espacios que brindan todavía pues esta mayor diversidad cultural, que sobre todo también dan a conocer un poco más a fondo del trabajo arduo que hay detrás de cada botella, de cada mezcal que están presentando, y no solo eso, de muchas otras producciones que también se están exhibiendo en dicha feria. Así que es una muy buena oportunidad si usted va a la capital oaxaqueña en próximos días, pues todavía está vigente, puede asistir a la Feria del Mezcal, ahí está la invitación también por parte del gobernador del estado de Oaxaca. Vamos a escuchar el reporte completo con Zaira Cruz.
8: El gobernador Salomón Jara Cruz invitó a las y los oaxaqueños, así como a visitantes nacionales y extranjeros, a disfrutar de las actividades de la Guelaguetza 2026 y de la Feria del Mezcal, que ya abrió sus puertas con la participación de más de 400 expositores. El mandatario destacó que además del mezcal, las y los asistentes podrán recorrer la feria artesanal, la muestra de cerveza artesanal oaxaqueña y la exposición del café, espacios que buscan fortalecer el consumo de productos locales y proyectar la riqueza cultural de Oaxaca.
9: Si todos los oaxaqueños, turistas nacionales, extranjeros, a disfrutar de nuestra Guelaguetza, y sobre todo ahora que acabamos de inaugurar esta feria del mezcal, de artesanía, de cerveza artesanal oaxaqueña y del café también que vamos a exponer, pues vengan acá. Vengan
10: 400
9: a
10: expositores.
9: 200 expositores. Más, sí, cierto. Tenemos aquí 400 expositores. Y pues estamos contentos porque ya iniciamos con nuestra Feria del Mezcal.
10: El impulso a este sector, gobernador, ¿cómo están los apoyos?
9: Muy bueno, muy importante. Nos reconocen y están contentos porque se les está apoyando en la certificación del mezcal. Se les está apoyando también ahora en la comercialización y en la promoción como este tipo de ferias. Ya saben que hemos ido a la FIL de España y allí están expuestos los mezcaleros, a la que tuvimos aquí en Acapulco, Guerrero. O sea, siempre hemos estado apoyando.
8: El gobernador Salomón Jara Cruz señaló que su administración mantiene el respaldo a las y los productores de mezcal mediante apoyos para la certificación, comercialización y promoción. Asimismo, expresó que su confianza en que la temporada de Guelaguetza traerá una amplia afluencia de visitantes y generará una importante derrama económica en beneficio del sector productivo.
11: Pero bueno, ahora nos vamos.
3: En más información y sobre todo esta concientización a la que invitamos a la ciudadanía, es que en las próximas semanas diversos puntos de la ciudad van a registrar cierres parciales y totales de circulación debido a una importante obra de rehabilitación del drenaje sanitario, por lo que las autoridades municipales hacen este llamado para la comprensión y sobre todo la paciencia de la ciudadanía. El hecho de cerrar las calles a veces pues causa molestia o incomoda a comerciantes, a ciudadanos en general, conductores, y es que pues bueno, hay que resaltar que esta obra es prioritaria, ya que los trabajos van a generar pues estas molestias temporales en la movilidad. Se trata de una inversión que es necesaria para poder atender un problema que por décadas ha sido aplazado. Gran parte de la red de drenaje de nuestra ciudad tiene más de 60 años de antigüedad, por lo que actualmente pues ya empieza a presentar un avanzado deterioro que ha provocado constantes colapsos y afectaciones a la población. En la mañana les platicábamos acerca de las denuncias, de los reportes que luego de pronto llegaban a cabina de ORP Noticias, en donde nos mencionaban pues fugas de agua en zonas céntricas, sobre todo lo que es muy cerca del ayuntamiento también. Y esto era debido no a que no lo quisieran solucionar, sino que, pues bueno, al estar colapsada el drenaje, esta obra que les decía, pues bueno, es lo que conllevaba. Y ante esto, pues hay una primera etapa del proyecto que se va a estar desarrollando en coordinación con la Comisión Nacional del Agua, es decir, la CONAGUA, mediante una inversión superior a los 32 millones de pesos, donde, por cierto, del total de los recursos, el gobierno municipal va a estar aportando el 60% y Conagua, por su parte, va a estar aportando el resto, que es el 40%, con lo que se van a estar atendiendo 20 puntos considerados críticos. Ante esto, las autoridades señalaron que para disminuir este impacto en la circulación, los trabajos se van a estar ejecutando de manera simultánea. Esto en tres frentes de obra, mientras que las cuadrillas van a estar laborando tanto de día como de noche para poder agilizar, ya que ese propósito es concluir las acciones en el menor tiempo posible y sin seguir afectando a la ciudadanía. Ante este panorama se exhorta sobre todo a la población a tomar previsiones en sus traslados, estar muy al pendiente de las redes sociales, en este caso también a través de este espacio informativo de ORP Noticias, Organización Radiofónica del Papaloapan, para que usted conozca los puntos que van a estar cerrados en próximos días. Recuerden que pues es necesario mantener la paciencia durante el desarrollo de los trabajos, ya que aunque las molestias van a ser temporales, los beneficios van a ser permanentes al contar con un sistema de drenaje más eficiente y seguro para miles y miles de familias tuxtepecanas. Pues ahí está esta información de acuerdo a los temas locales. Nosotros, mientras tanto, vamos a ir a una pausa comercial. No se vayan, que ya volvemos con más información.
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16: 1:43
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3: En más información local, la Asociación Civil Amigos de Lalo Jiménez realizó la clausura de los cursos del programa Entre Amigos Aprendemos, una iniciativa que ofrece capacitación gratuita en distintos oficios a personas de todas las edades. Durante el evento, la representante de la asociación, Paola Barrera, agradeció la participación de las y los asistentes, destacando la amplia respuesta de mujeres que formaron parte de los talleres impartidos. Los cursos, además, incluyeron la capacitación en manualidades, repostería, elaboración de piñatas y gastronomía, con el propósito de brindar herramientas que permitan a las personas desarrollar habilidades para el autoempleo y el emprendimiento. Como parte de la ceremonia de clausura, las participantes recibieron un reconocimiento por concluir su capacitación y presentaron una muestra de los trabajos y de los productos elaborados durante el desarrollo de los talleres. Asimismo, la asociación presentó a las y los nuevos instructores que van a estar a cargo de los próximos cursos, los cuales van a abrir en las siguientes semanas para continuar impulsando la formación y el aprendizaje de la población de manera gratuita. Vamos a escuchar la información, lo que comentó la representante de la Asociación Amigos de Lalo Jiménez, Paola Barrera.

0: pues la verdad es que sin duda ha sido un curso de mucho aprendizaje, de mucha enseñanza, de mucha amistad. Ya me dijeron las maestras que ya también se van a casa de las alumnas, y demás. Y yo estoy muy contenta porque sin duda los instructores han dado todo de corazón. No nada más han venido a enseñar, o sea, no han venido a mostrar sus talentos, porque son talentos que ellos tienen de natos, o sea, de verdad son expertas en lo que hacen. Y yo estoy muy contenta, al igual que un amigo que todos conocen, que es el compañero y el licenciado Lalo Jiménez. Sin duda, nosotros estamos muy contentos y satisfechos del trabajo que han hecho ustedes. La medallita se la llevan ustedes, nosotros somos un empujoncito. Y pues obviamente las alumnas de sin duda se han beneficiado. Empezamos como un programa piloto, sin duda no sabíamos el alcance que podía tener, y sobre todo que yo estoy muy agradecida porque ellas no nos cobran ni un solo peso para esto, lo dan por convicción, lo dan por el cariño y el amor que le tienen a la asociación, y porque quieren que todas estas personas hermosas aprendan, lo empeñen y puedan tener un oficio y puedan tener un talento para poder vender y llevar un sustento a su casa. Eso es, y nuevamente un aplauso para todos ustedes.
1: En más información, el artista y activista Mushe de Tehuantepec, Lucas Avendaño, se convirtió en el primer mexicano en obtener el Premio Internacional para las Artes Contemporáneas, otorgado por la Fundación para las Artes Contemporáneas de Nueva York. Con este reconocimiento internacional, Avendaño consolida una trayectoria artística caracterizada por la reflexión sobre la identidad, la diversidad sexual, los derechos humanos y la cultura de los pueblos originarios, temas que han distinguido su trabajo dentro y fuera de México. El galardón reconoce la aportación de creadoras y creadores cuyo trabajo ha generado un impacto significativo en el ámbito de las artes contemporáneas a nivel internacional. Vamos a escuchar la información completa con Patricia Briceño.
2: Lucas Avendaño, artista y activista Mushe, nacido en Tehuantepec, se convirtió en el primer mexicano en ganar el premio internacional que otorga la Fundación para las Artes Contemporáneas de Nueva York. Avendaño alternó su carrera de antropología en la Universidad Veracruzana en Jalapa con teatro experimental al realizar performance para acreditarse como coreógrafo. Requiem para un Alcaraván y Buscando a Bruno son sus dos obras emblemáticas con las que se ha impactado de manera relevante a nivel internacional. El galardón reconoce la labor comunitaria y la trayectoria dancística del artista con presencia en los escenarios y festivales más importantes de América y Europa, en los que transforma su dolor, la memoria y la identidad en un hecho escénico de resistencia. La institución resalta el talento del oaxaqueño que utiliza la antropología como herramienta para examinar la sexualidad dentro del rendimiento, un enfoque que describe como una arqueología de la memoria y arqueología forense. La obra de Avendaño se ha caracterizado como militancia desobediente, disidencia sexual, folclor rural, transvesti, improvisación y arte que se niega a comportarse. Es importante destacar que el artista del performance dedica su vida y su arte a la búsqueda de su hermano menor Bruno, desaparecido el 10 de mayo de 2018 en la comunidad de Los Manguitos, en el Istmo.
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11: 1:51 p.m.
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12: Hola, ¿qué tal? Yo soy Gaby Huerta y te presento lo más destacado del entretenimiento. Gabito Ballesteros estrenó Báilame, una colaboración con la artista argentina La Joaqui, que fusiona el regional mexicano con sonidos urbanos. El tema narra el encuentro de dos personas que deciden disfrutar del presente, convirtiendo un baile en un recuerdo inolvidable y reafirmando la versatilidad del cantante sin perder la esencia que lo ha llevado al éxito. La química entre ambos intérpretes ha sido bien recibida por sus seguidores, consolidando esta colaboración como una de las apuestas musicales más llamativas del momento. En otras noticias, los Flammers grabaron en Veracruz el videoclip de El Vacilón, su nueva colaboración con el dueto salvadoreño Los José Lora. La producción tuvo como escenario el emblemático Hotel Mocambo y promete conquistar al público con el ritmo y la alegría que caracteriza a la agrupación. El tema fue compuesto por José Lora, autor del exitoso El Atol de Elote, y representa una nueva alianza entre México y El Salvador. Antes de iniciar las grabaciones, Roberto Bueno, fundador de Los Flammers, expresó su entusiasmo por este nuevo proyecto. 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
14: Muere mujer tras accidente entre motocicleta y tráiler en la carretera federal 145. Una mujer perdió la vida horas después de resultar gravemente lesionada en un accidente ocurrido sobre la carretera federal 145 a la altura de la comunidad de Papaloapan, en el municipio de San Juan Bautista Tuxtepec, donde la motocicleta en la que viajaba fue impactada por un tráiler. En el percance también resultó gravemente herido un hombre que viajaba con la víctima. Antes del arribo de los cuerpos de emergencia, personas que se encontraban en la zona auxiliaron a los lesionados, mientras posteriormente paramédicos les brindaron atención prehospitalaria y los trasladaron a un hospital. Pese a los esfuerzos del personal médico, la mujer falleció debido a la gravedad de las lesiones. Las autoridades correspondientes iniciaron las investigaciones para esclarecer las circunstancias del accidente y determinar las responsabilidades.
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14: Con lesiones graves, resulta persona tras fuerte accidente en la curva de Agua Fría. Una persona resultó con lesiones de gravedad tras un fuerte accidente registrado en la curva de Agua Fría, sobre la carretera Oaxaca-Loma Bonita, cerca de la colonia Las Antenas. De acuerdo con los primeros reportes, el percance movilizó a los servicios de emergencia, quienes acudieron al lugar para brindar atención prehospitalaria al lesionado y estabilizarlo antes de su traslado a un hospital. Las autoridades correspondientes también fueron notificadas y realizaron las diligencias para tomar conocimiento de los hechos e iniciar las investigaciones que permiten determinar las causas del accidente.
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1: En temas de la vialidad ya tenemos el enlace con nuestra compañera Carla Arrazola, lo que está pasando en Tuxtepec y la región. Te saludamos, Carla, muy buenas tardes.
11: Buenas tardes a todo el auditorio de ORP Noticias, es el reporte vial correspondiente a este lunes. Maneje con precaución, recuerde que hay varios puntos cerrados en la ciudad, como la avenida 20 de noviembre entre Ocampo y Matamoros, además de la calle Nicolás Bravo, esquina avenida Mansilla, la prolongación de la avenida Independencia en el tramo comprendido entre el bulevar Benito Juárez y la calle Campeche. Recuerde también buscar una deportiva en la calle Francisco y Madero, esquina Río San Juan, y no olvidar aplicar el una en la calle que se dirige uno por uno en lo que corresponde al semáforo que está antes de llegar a la iglesia del Sagrado Corazón, sobre el bulevar Plan de Tuxtepec. En el caso de las casetas de peaje Papalopan y Caracol, están despejadas por un momento, solo recuerde tomar precaución de lo que corresponde a Caracol hasta Santa Cruz por los baches que se localizan en el lugar. En el caso de la autopista Tinaja-Isla, por el momento el tránsito es libre, y en la autopista Córdoba-Veracruz únicamente se mantienen las labores del mantenimiento del kilómetro 50 al kilómetro 55. La circulación continúa contra flujo precisamente por estas labores. Los invitamos a mantenerse informados a través de nuestras redes sociales y recuerda respetar las indicaciones viales. Hasta aquí el reporte, Carla.
1: Muchísimas gracias, Carla Arrazola, por tu información tan completa en temas de la vialidad. Continuamos.
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1: Y bueno, nosotros hemos llegado a la recta final de este espacio informativo de ORP Noticias, no sin antes pasar unos reportes y denuncias que nos hacen llegar por parte de nuestro auditorio. Nos dicen por acá que el elevador del Instituto Mexicano del Seguro Social en la Unidad Médica Familiar número 64 no está en funcionamiento. Es decir, las personas que se les dificulta pues ocupar las escaleras no pueden acceder a este servicio del Instituto Mexicano del Seguro Social. Por ahí hacen el llamado a las autoridades pertinentes para que puedan darle el mantenimiento y pues bueno, puedan más bien acceder a este servicio. También nos dicen precisamente del Instituto Mexicano del Seguro Social que no cuentan con el medicamento suficiente para poder darle el suministro a cada derechohabiente. Pues ahí está el reporte, la denuncia, vamos a hacerlas llegar precisamente con las autoridades pertinentes, en este caso con quien es el representante del sindicato o la dirección del Instituto Mexicano del Seguro Social. Muchísimas gracias a quienes se contactan, a quienes nos siguen escribiendo a través de nuestro número en cabina de ORP Noticias. 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En voz del licenciado Sóstenes Bravo Bravo y su servidora Carla Acevedo, tendremos una entrevista especial para todos ustedes programada para el día de mañana. 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Usted en esta tarde, si ya se dirige a su hogar o se encuentra en él degustando sus alimentos, le deseamos muy buen provecho, pase una excelente tarde, quédese con toda la buena programación de sus locutores favoritos. Que tengan un excelente día.
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0: ¿Dónde te agarró el temblor? ¿Qué, dónde agarraste esta canción?
1: No, pues. ¿Pues qué? Tú nomás quieres que ponga yo de esas de las. De las otras y.
0: No, no dije eso, yo no he hecho nada. Yo por mí, lo que tú pongas.
1: Gracias a la familia que me está escuchando. Bienvenidos a este espacio dedicado para ustedes.
2: Gracias.
1: A nombre de acá del Jarocho, alias el Cachetón.
0: Hey, ¿qué pasó? Bueno, alias el Chaparro, tú.
1: También. Alias la Potranquita Huerta, en cabina Gaby. Hoy le decimos buenas tardes.
2: Gracias por estar aquí.
1: Paso, hoy sí. ¿Dónde le agarró? Oye, ¿no ha temblado ahora?
2: Todavía no es septiembre. Todavía no. Y ahorita que ni tiemble, porque Oaxaca, ahorita está la Guelaguetza y todo eso.
1: Cierto. Oye, acaba de bailar la delegación de Tuxtepec. ¡Felicidades!
2: ¡Felicidades!
0: Sí, es cierto,

0: todas las piñitas que fueron para bailar a la delegación. Bendiciones en esta Guelaguetza, que lo hagan muy bien, como siempre lo han hecho, se prepararon mucho. Y bueno, pues nosotros desde aquí queremos decirle felicidades.
1: Es un orgullo.
0: Eso, un orgullo. ¿Puedo pararme? Párate. Ay, ay, ay, ay, ay, ay, ay. ¿Vieron al Cirilo? Esta no es piña.
1: ¡Piña!
0: Así lo bailara yo. Ay, ay, ay, ay. No.
1: Yo opino que debería haber una guelaguetza de hombres.
0: ¿Por qué?
1: Pues no sé, con un estilacho. En vez de llevar una piña.
0: ¿Qué cosa?
1: Una cerveza representativa de la cervecera de Tuxtepec.
0: ¡Ay, mira! Está bien, está bien.
1: ¿Qué te parece? Un caguamón.
0: Un caguamón, podría ser. Felicidades a nuestra delegación Flor de Piña, Tuxtepec presente.

0: Qué bonito bailan. Hombre, ¿tú te sabes el poema, Jarocho?
1: El poema, pues, es el comienzo, me sé lo del, lo de la parte esa que dice.
0: Ah, ¿cuál parte que dice? Nomás 4 horas fue de llegar y 4 horas fue de bajar, ¿o qué?
1: Pues ándale, eso. ¿Tú te lo sabes?
0: ¿Qué?

0: Solo les vengo a decir que acabamos de llegar.
1: Cállate.
0: Medio viaje fue subir, medio viaje fue bajar.
1: Un abrazo a todos los que disfrutan de los bailes allá de la Flor de Piña.
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1: Sí, ellos están viendo a través de internet porque pues están trabajando en Tuxtepec, pero disfrutando de estas tradiciones de Oaxaca. 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
1: 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Gracias a los amigos que nos escuchan allá en... Dice acá, saludos, te escuchamos desde Valle Nacional, Jarocho.
0: Saludos. Oye, Jarocho.
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0: Tabasco, sí, sí. 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Eso. Dice por acá, Cirilo. A ver a qué horas esos chistecitos. Dice, te mandan uno acá, dice. Dice. No, es que esta es una. Esta es una. Sí, sí, este es un. Te mandan aquí unos chistes pero medio raros. Eso me gustan. Los chistes raros.
1: ¿Cuál?
0: Cuéntame uno raro. Como el de. El vato que pregunta. Silencio todos. Aquí. ¿Fumaron hierba?
1: Cirilo.
0: No, espérame. Dice, obvio, no. A ver, ¿no ha fumado? Dice, no, yo no. A ver, dime un dicho. Dicho lo que sea conocido. Muerde que ladra, no perro. Muerde que ladra.
1: Está buena.
0: Ay, ay, ay. Dame. Ahorita me acordé de. Fíjate que estaban platicando. Hay un. Pues ya sabes que a veces uno se pone a platicar. Y el niño le dice a la tía.
1: ¿Qué le dijo?
0: Tía, ¿por qué tú no tienes hijos? Si es morrillo, ya sabes cómo son, ¿no?
1: Sí, ¿tú crees que ellos no saben y?
0: Como el morro que le. El papá que le dice al morrío, papá, ven, dice, le dijo el papá, a ver, hijo, ven para acá, vamos a hablar de sexo. Dice, ¿qué quieres saber, papá?
1: Sí. Uno piensa que no saben.
0: Ajá. Y aquel morrío tremendo este le dice, tía, ¿por qué no tienes hijos?
1: ¿Y qué le dijo ella?
0: Para que la cigüeña no me los ha traído. La cigüeña es la que. El morrillo.
1: ¿Qué le dijo?
0: Tía, ¿por qué no cambias de pájaro?
1: No, pues sí.

0: Así mero. Rico. Vámonos. A corte comercial y regresamos. 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Ya, Cirilo. Vámonos a un cortezazo y regresamos en Sevilla.
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12: En los próximos días dará inicio una de las obras de infraestructura más importantes para la ciudad, la rehabilitación del sistema de drenaje sanitario, un proyecto que busca resolver un problema que durante décadas ha permanecido sin atender y que hoy afecta a miles de familias. Por ello, las autoridades municipales hacen un llamado a la comprensión y colaboración de conductores, comerciantes, vecinos y ciudadanía en general, ya que durante el desarrollo de los trabajos será necesario adaptarse temporalmente a las condiciones propias de una obra de esta magnitud. La rehabilitación se llevará a cabo en coordinación con la Comisión Nacional del Agua, es decir, la CONAGUA, mediante una inversión superior a los 32 millones de pesos, de los cuales el gobierno municipal aportará el 60% y la federación el 40%. En esta primera etapa serán intervenidos 20 puntos considerados críticos. Especialistas señalan que gran parte de la red de drenaje tiene más de 6 décadas de servicio y actualmente presenta un importante deterioro, situación que ha provocado constantes fallas y afectaciones en distintos sectores de la ciudad. Con el propósito de agilizar los trabajos y reducir el tiempo de ejecución, las labores se van a desarrollar de manera simultánea en varios frentes y las cuadrillas trabajarán tanto de día como de noche. Las autoridades reiteraron que toda obra de esta naturaleza representa un reto temporal para la vida cotidiana. Sin embargo, destacaron que la paciencia y la colaboración de la población serán fundamentales para lograr un beneficio permanente al contar con un sistema de drenaje más moderno, eficiente y preparado para atender las necesidades de Tuxtepec durante los próximos años.
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13: ¿Qué pasa, mi Carlos? Qué gusto saludarte. A David, que también ya estará en un momento con nosotros. Bien, ¿no? Buenas sensaciones. La verdad es que en balance me parece una gran Copa del Mundo. Dicen algunos que la mejor o de las mejores, quizá probablemente, ¿no? Sobre todo porque hubo muchas sorpresas. Se mantuvo la alta competencia, además sí. De tener 48 equipos. Quizá la final en cuanto a espectáculo queda a deber, pero gracias al gran fútbol de España, ¿no? Y una Argentina que también ya venía diezmada, se vio completamente rebasada. Y una imagen muy triste, yo soy del lado de Cristiano, pero ver a Messi ya en ese momento de despedida sobre el césped, tirándole las lágrimas, me parece que sí marca ya el fin de una era, evidentemente, porque pues ya puede quedar ser. En el Inter Miami, ¿no?
14: Sí, yo
13: realmente
14: creo que...
13: ya creo que ahí acabó el ciclo Messi.
14: Y acaba de una manera dura, compleja, porque en la sala de prensa se levanta llorando Leo Scaloni también.
13: No, fue brutal esa
14: dice,
13: imagen.
14: Ya no más, ya no me pregunten más, me quiero ir. Se va derrotado y con lágrimas. Saludamos a David Faitelson, te felicitamos, David, gran trabajo en esta Copa del Mundo, para TUDN, para Televisa Univisión, y evidentemente nunca faltaste tu plática, tu punto de vista, tu reporte aquí a través de MBC Deportes. ¿Cómo estás, David? Un abrazo.
13: Abrazo y felicidades.
15: Bien,
13: David,
15: Carlos.
13: También.
15: Muchas gracias, Carlos Anónimos. ¿Cómo están? Saludos para todos allá en MBC. Además,
14: sigue ustedes... el shopping, ¿verdad? Qué bonita camisa, la verde.
15: es la misma marca, nada más que compré, eran 2x1, estaban al 3x1, entonces dije, deme 3 de una vez, la rayada, la verde y también la negra. Pero bueno, ahí vamos, también te llevo tu encargo, Carlos, aquí en la farmacia todo bien, ¿eh?
14: Ah, muchas gracias, es que aquí no he encontrado ese medicamento, gracias por pensar.
15: No, ya te lo llevo.
14: Es el que utilizaba Michael Jackson para el color de piel.
15: Exactamente.
13: ¿Qué quieres aclarar, Carlos?
15: No aclares que oscurece. Bueno, ¿cómo están? Saludos, un placer saludarles aquí desde Nueva York, una Nueva York que despierta con pues la sinfonía que significó el fútbol de España, que fue realmente imponente, impresionante. Estoy de acuerdo con lo que decía ahí Carlos en la mesa, realmente España fue muy superior a Argentina, y quizá, Carlos Anónimos, le dimos demasiado vueltas desde el principio, que si Portugal con Cristiano, que si Francia tenía grandes nombres al frente, que si podían volver Alemania o Brasil, qué sé yo. La realidad, y que si Argentina era capaz con Messi a los 39 años de repetir como campeón mundial, defender su título. La realidad es que desde cuando llegamos al mundial el 10 de junio, un día antes de comenzar, sabíamos que España era el que mejor jugaba al fútbol. 39 días después quedó demostrado en la cancha de juego. Nadie juega mejor que la selección de España. Es un estilo que ha adoptado, que le ha favorecido. Y la realidad es que a mí en lo personal me gusta mucho, lo disfruto mucho, creo que adquiere otro tono de espectacularidad de pronto cuando la pelota la toma Lamine Yamal o la toma Nico Williams, que ayer entró muy bien, pero en términos generales me parece que el fútbol de España a mí me parece que respeta los cánones del juego y que al final de cuentas respeta su estilo, Carlos, y ganó el mejor, punto, no hay discusión.
14: No hay discusión, fíjate, David, todo se resume, como bien dices, a la disputa entre el 1 y el 2, ¿no? Y ahora van a cambiar de puesto, se va a convertir el 1 España, y yo no sé si Argentina, si le va a alcanzar para el 2, sin duda que sí, es subcampeón, pero evidentemente se convirtió en eso, como si fuera un bracket del tenis, ¿no? Donde aparece el primer clasificado enfrentando al segundo. ¿Y sabes qué me llama poderosamente la atención? Que seguimos sin entender lo que implica este nuevo sistema español, que Luis de la Fuente lo pone perfecto. Viene acompañando a este equipo desde las inferiores, lo cual le ha dado el conocimiento perfecto de quién es quién, cómo juegan, se mete en el sentimiento de ellos, pero también el conocimiento del ser humano, se mete para definir quién lo puede hacer, ves la alegría del español por jugar y cómo se dirigen a él, mister, ¿qué viene? ¿A quién vamos a ganarle? Ya ganamos todo, ya lo tenemos todo. Vaya, este equipo me parece que esa parte no la podemos perder de vista porque es un sistema de tantos que hay, nadie tiene la varita mágica ni la receta secreta, pero esta se vuelve una posibilidad de sí ver lo que tiene este equipo español y cómo ha empezado con jóvenes, muy jóvenes. Vaya lo de Cubarsí, 19 años de edad, diciendo no, el mejor defensa. Es simplemente impresionante, David.
15: Sí, totalmente. Además tiene una, como tú bien lo dices, una generación de cara al futuro. El Mundial dentro de 4 años será en casa. Imagínense ustedes la categoría, el favoritismo que tendrá la selección de España para repetir como campeonato. Tiene asegurado el futuro, pero el presente realmente es impresionante. A mí me llamó la atención Rodri, qué futbolista. Había ganado ya un Balón de Oro, entre críticas, porque decían que era un jugador de carácter, de corte defensivo, y ahora nos abrió las dudas, incluso sobre si está al nivel o es mejor que Busquets, ¿no? Que obviamente no se trata de decir que es mejor que Busquets, simplemente se trata de que si entra en la conversación, ya tenemos una garantía, una condición de que realmente... estamos hablando de un jugador sublime, maravilloso. Y bueno, jugadores jóvenes por todas partes, jugadores que elevaron su nivel competitivo. El caso de Porro, el lateral del Tottenham, que llegó sin mucho renombre. Baena, el extremo del Atlético de Madrid, que también irrumpió y tuvo un gran, gran campeonato mundial. Oyarzabal, que hizo 5 goles, 1 asistencia. Muy bien España. Muy bien Luis de la Fuente. Creo que el entrenador es el primero en darle calma a este equipo, en darle certeza, en decirles a dónde van. Y estoy de acuerdo, Carlos Anónimos, que no es el España del 2010, que ayer veíamos en un palco, en la transmisión, ahí en un palco de honor, estaban Xavi, Iniesta, David Villa, Carles Puyol, estaba Casillas. Sergio Ramos, Casillas. No es aquel España, pero esta España compite bien, ¿eh?
13: Y además, mencionabas un buen punto, David, el caso de Rodri, ¿no? Hoy quizá ya entra en la conversación con Sergio Busquets, se ha escuchado mucho la posición, quizá lo que te genera. Bueno, Busquets en aquella selección estaba rodeado también de monstruos, ¿no? No digo que los de hoy no sean buenos jugadores, sino que están en ese proceso. Seguramente muchos lo van a hacer también, destacar lo de Mikel Merino como emergente. Ferran Torres, que apareció en el momento adecuado, se le cuestionaba muchísimo.
14: Por eso, por no ser un killer.
13: Muchísimas, ajá, sí, no,
15: quizá. Dani Olmo.
13: Que note, Dani Olmo también, Cucurella.
15: Fantástico.
13: Y el caso de Cucurella. Rodri se mete a la lista de los 11 jugadores que han logrado Champions, Balón de Oro y Copa del Mundo. Solo 11.
14: Con la edad que tiene.
13: Los privilegiados, ¿no? Y con la edad que tiene,
14: con la
13: correcto.
14: Edad que tiene.
13: Y nada más para cerrar,
14: sí,
13: el cambio de Rodri desde que llega con Guardiola. No sabíamos
15: totalmente.
13: Que se hablaba bien de él, pero todo lo que lo pudo potenciar y cómo cambió el fútbol lejos de su país, realmente hoy tiene este resultado.
15: Totalmente, totalmente de acuerdo contigo. Yo creo que encontramos las respuestas a por qué España domina el campeonato mundial. Además, su fútbol fue de menos a más. Hay que recordar que empezó con aquel empate frente a la selección de Cabo Verde, luego lo vimos en Atlanta, le ganó 4-0 a Arabia Saudita, ya empezaba a convencer. Fue un partido con Uruguay en Guadalajara bien duro, el error de Muslera en aquel disparo que se le va al portero uruguayo, marca el 1-0, pero España fue creciendo, y ayer finalmente pudo terminar el partido y ganar el campeonato mundial con esos dos jugadores que le dan amplitud a su campo, ¿no? De un lado Lamine Yamal y del otro Nico Williams, el futbolista del Athletic de Bilbao, terminó siendo el hombre fundamental porque persigue esa pelota a segundo poste, no me acuerdo quién se la centró, pero persigue una pelota a segundo poste, remata hacia atrás y aparece Ferran Torres y logra el gol, que es un gol importante y valioso porque, a ver, si el partido iba a penaltis, yo creo que los momios cambiaban y sí, Argentina se correcto por la mayor capacidad de Vidu, de Dibu, más el tema mental de los argentinos para involucrar emociones en una serie así de ya muerte súbita. Me parece que lo pueden. Argentina tenía ventaja sobre España. Qué bueno que no llegó a esa instancia, porque para mí hubiera sido muy injusto que después de dominar plenamente el partido, Argentina, Carlos, hizo un disparo a gol en 90 minutos.
14: Sí, en 122, lo cual habla de que le cortaron los circuitos, que España sabía qué hacer con el balón, no se los prestó. Jugadores que tienen esa capacidad de recuperación como Enzo Fernández se perdió, la frustración fue tal que terminó por salir expulsado. Y David, yo iba a ir un poco a todo este colofón que se empezó a generar. Mira, yo le admiro a los argentinos esa capacidad que tienen para con el carácter redoblar el esfuerzo y hacer algo diferente como lo hicieron en la semifinal contra Inglaterra. Se los aplaudo. Pero lo que no les puedo aplaudir fue la tendencia de algunos jugadores en la última parte, incluso de Ayala, el que es el asistente de Leo Scaloni, que termina por golpear a Olmo en el rostro.
15: Roberto Ayala, sí.
14: Sí, Roberto Ayala. Lo de Leandro Paredes también, generando golpes. Lo de también, si no me equivoco, Molina, que entra de cambio y también le pega en el pecho a Rodri. Vaya, esa parte es la que no me gusta, no la tolero.
13: También le dio la espalda cuando levantaron
14: cuando levantan el trofeo. No se quedan ahí. Es decir, esa parte es la que sí señalo y tengo que decirlo, porque yo no soy antiargentino. Yo destaco justamente la labor que ha hecho Leo Messi, el equipo Argentina. Se lo aplaudo de verdad. Pero también tengo que señalar lo que deja en mal al fútbol y al fútbol de Argentina, David.
15: Totalmente de acuerdo contigo. Yo creo que ese tipo de comportamientos son inadmisibles. Mira, el mejor perdedor fue Lionel Scaloni. Scaloni admitió totalmente la supremacía de España. Dijo, jugaron mejor que nosotros, merecen totalmente el campeonato. Pero sí luego hay unos rasgos que ayer le decía yo a Sorín, es que le salen los cancheros, como que se medio molestó. Bueno,
13: en también
15: estaba en un momento. Está en un momento también como muy nervioso, sensible. Claro. De acuerdo. Estaba sensible porque Argentina no sabía por dónde Argentina podría ganar el título del mundo. Pero sí a veces sale ese carácter de ensuciar el juego, de lastimar el juego. Por ahí en la jugada del gol, que también se anula con dudas, ¿se acuerdan? El gol de Nico Williams, ¿ve? Se anularon por un pisotón.
14: Porque hay un pisotón que, la verdad, digo, es que ese es el problema del fútbol, David. Si vamos a marcar todo, pues estamos perdidos ya.
15: Totalmente, pero viste cómo Otamendi se da la vuelta, como si le hubieran pegado durísimo, y el Dibu después de la jugada hace más tiempo. Eso es un fútbol canchero y son, además, vicios que lamentablemente hemos tomado en muchos fútboles del mundo, incluyendo el mexicano. Uh-huh. Hacer teatro, hacer trampa, no aceptar la derrota. Eso está completamente mal. Muy, pero muy mal por los jugadores argentinos que incurrieron en eso. Es una pena. Yo creo que España se portó muy bien. España hizo el pasillo, los celebró como lo que son subcampeones y tenían que haberse portado bien hasta el final, porque fueron claramente superados. Ahora sí no hubo ningún tipo de suspicacia, absolutamente nada. Fueron claramente suspirados. Y eso que yo era de los que defendía a Carlos y defiendo que Argentina no llegó al subcampeonato gracias al arbitraje, como muchos lo afirman.
13: Claro, y además, ¿sabes qué? Me parece que empaña justamente todo este rendimiento, ¿no? Porque ya hay mala fama o tienen estas etiquetas, ¿no? Sobre todo el fútbol sudamericano, los argentinos puntualmente, y creo que además no corresponden con los valores de Lionel Scaloni, por el tema de que, por ejemplo, recuerdo que previo al juego contra Inglaterra, Scaloni en conferencia de prensa dijo, esto es un juego de fútbol, no lo llevemos política, más allá.
16: Claro.
13: Corte A, sus jugadores después de la victoria sacan la manta.
16: Saca Enzo Fernández.
13: Sus jugadores con un mal comportamiento, cortea en la conferencia de prensa un Scaloni muy humano, desgarrado, partido en llanto prácticamente. Creo que un caballero, y eso es lo que me ha gustado más de esta selección de Argentina. Por ahí algunas actitudes yo también comparto que no van con de acuerdo a los valores, la ideología del gran proceso, porque también ha sido un gran proceso de Lionel Scaloni.
16: Sí, sin duda, David.
15: Sí, totalmente. Yo creo que al final del día eso no corresponde, pero tampoco hay que, yo estoy en contra de catalogar a todo un país o a toda una nacionalidad, en este caso la Argentina, por cómo actúa un equipo de fútbol. El fútbol representa, ahí está el problema, Carlos Anonymous, porque nos dicen que, ayer escuchaba yo a Vaca, le decía, no Vaca, esto, ellos no representan a su país, ellos representan al fútbol de su país. A mí no me representa como mexicano, perdón, Santi Jiménez, me representa como aficionado al fútbol. Si yo no soy aficionado al fútbol, a mí Santi Jiménez no me representa. Por eso no puede tener, el jugador de fútbol no puede simbolizar lo que es un país. En todos lados hay gente buena y gente mala, hay gente amable, gente simpática, gente arrogante, y bueno, y punto, y se acabó. El fútbol no debe transportar ese tipo de sentimientos, pero por el resto fue una buena fiesta. Por ahí decían, y tienen razón, me parece que es muy ejemplificante, es muy marcada la toma en la cual intentan retirar de la celebración española a Donald Trump, pues sí. marca el un, es como un simbolismo de lo que pasó en el Mundial, ¿no? Que fue algo muy grave.
14: Sí, el presidente se entrometió. Estaba ahí, incidía.
15: De acuerdo.
14: No se quiere mover, Infantino se hace un lado para no salir en la foto, ya ni siquiera lo quiere agarrar, y ya como que Trump se da la vuelta y se baja por él, pero nadie interviene para hacerlo. Incluso el mismo Infantino insiste una vez, ya no vuelve a insistir a tratar de quitarlo.
13: Sí, claro. De hecho, también cuando premian a Pau Cubarsí, ves que estaba primero Infantino, luego Donald Trump. Para mí fue muy claro el gesto que no los voltean ni a ver, apenas se les da la mano, ¿eh? Se deja poner la medalla y como que...
14: Gracias.
13: Pero sobre Trump, fueron varios que mostraron, me parece a mi gusto, su descontento por estas situaciones, por cómo se dio. No se vieron involucrados directamente con lo de... este jugador estadounidense, se me fue el nombre.
14: Claro.
13: No directamente, pero el mensaje fue claro para todos.
14: Sí, muy claro. David, ya empezamos a hacer este recorrido de qué nos gustó del Mundial, qué no nos gustó del Mundial. Creo que en la última parte, esta americanización que tuvo con los la hidratación, y sobre todo algo que a mí me llamó la atención, si vas a hacer algo al medio tiempo, haz algo que prevalezca en la mente de la gente, pero a mí en lo personal no me gustó nada el espectáculo de medio tiempo. O sea,
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1: Y hay que apreciarlo porque obviamente es el equilibrio del juego. También hubo mucha, mira, la misma polémica que sostienes ahora, que tratas de introducir a Orga Sinonymous, existió cuando ganó Sinonymous o Anonymous.
2: Anonymous. Sinonymous es su hermano.
3: Oye, David, como dato, mi segundo nombre es Sinué. Entonces ya no es Sinué. Me dio risa.
1: A ver, Anonymous.
2: Anonymous, ya sabes a quién se refiere, ¿no?
3: De la polémica que estaba tratando de introducir.
1: No, de la polémica, sí, ¿no te acuerdas cuando ganó el Balón de Oro? ¿Qué tipo de polémica se generó? Porque decían, es que ¿cómo puede ser un jugador defensivo, de corte defensivo, que se convierta en el mejor futbolista del mundo para la FIFA? Y lo ganó Rodri. Rodri, a los 30 años, tú lo decías, ha ganado todo lo que se pueda ganar. Premier, Champions, que con un equipo inglés que a veces es más complicado ganar la Champions porque tiene siempre la presión de jugar la Premier.
3: La Euro también.
1: Ganado Eurocopa, ha ganado el Nation League, ha ganado ahora el Campeonato Mundial. Sí. Un futbolista de un corte realmente maravilloso. Yo estoy de acuerdo contigo, lo que planteas Anonymous es interesante, pero no tengo ninguna... yo tampoco hubiera tenido objeción que se vea a Messi. Pero tampoco creo que esté en malas manos con Rodri.
3: No, para nada. No, me parece también, en esa parte sí, Rodri tiene mucha influencia, pero por lo que hizo en la Copa del Mundo, por cómo despertó y con 39 años y la influencia que tuvo directamente, yo hubiera quedado un poquito más con Messi. Me encantó. De lo que sí nunca estoy de acuerdo es con el Guante de Oro. Creo que se lo dan al portero ganador, generalmente al que llega a la final, no al más destacado, y esa parte puede ser lógica.
2: Pero oye, espérame, ¿no? Tenía un gol en contra.
3: Sí.
2: Digo, no es solo el portero, es el sistema de defensa, pero creo que se lo merecía. Y ayer te das cuenta cómo él también tiene un papel importante en la posesión de balón. Es decir, él sabe jugar su área, sabe moverse justamente, desmarcarse de la zona donde está un delantero para tratar de buscar un defensa para entregar el balón. A mí en lo personal me parece que muy bien.
1: ¿A quién propones para el portero del...
3: Fíjate que
1: del,
3: me gusta.
2: Bocinha. Ya se enamoró de Bocinha también.
3: Claro. No. Hubo dos que me gustaron mucho. Entiendo que a Bocinha no le puede alcanzar. No, eso es claro. Pero Pickford, me gustó mucho.
1: Buena elección. No. Bien, Anonymous. Totalmente de acuerdo. Tercer lugar del Mundial y Pickford tuvo un buen campeonato mundial. Pero bueno, está bien. Mira, volvemos a lo mismo. Tampoco creo que se genere tanta polémica por eso. Porque como dice Carlos, es irrefutable. Es irrefutable que solamente permitió un gol en 8 partidos.
3: Creo que es el gran argumento, ¿eh? Con
2: es
3: eso.
2: El gran argumento. Sí, porque a lo mejor si haces una estadística de cuántas salvó, seguramente son menos que Pickford. ¿Estás de acuerdo? O sea, seguramente ha de tener 10 menos por la cantidad, claro. Pero la propuesta fue, y creo que era la única propuesta, porque el otro lado, el otro semifinalista, Mike Mañán, nervioso como tal, y tan solo en el partido del tercer lugar se tragó 6, ¿no? Bueno, ya sí, había cambiado.
3: No fue su culpa, pero también, pero sí. Era quizá la parte más débil que tenía Francia en la portería.
2: David, hemos ido a la estadística, al número, al sentimiento, al hecho como tal. ¿Pero tú con qué te quedas? ¿Tú personalmente con qué te quedas de este Mundial de tantos que has vivido?
1: Pues me quedo con lo más impactante de todo, Carlos.
2: Con el VAR que te acabas de meter, ¿verdad? Pero bueno, aparte...
1: No, ¿cuál VAR? ¿De qué VAR? ¿De qué VAR me hablas?
2: Varo, plata, marmaja, morlacos, dólares, pesos.
1: Yo pago por trabajar, Carlos. Yo trabajo gratis.
2: Sí.
1: Yo trabajo
2: cálmate,
1: gratis.
2: Infantino.
1: Acuérdate que en casa somos una non-profit association.
2: Sí, ya. Irene es la ganona.
1: Oye, Irene es la ganona, correcto. Ahora, a lo que yo voy es que, ¿sabes con qué imagen impactante realmente me sigue presente en mi pensamiento? Pasan las horas, los días y sigue ahí. Lo que pasó en México en Reforma, esas tomas sobre el Ángel de Independencia, ríos y ríos, miles, yo diría millones de personas en todo el país. Y me dicen, ayer me dice el productor, aquí me dice al oído, me dice, oye David, manda con el reportero a la Plaza de las Cibeles, están festejando. Digo yo, regresamos a Nueva York, vamos hasta Madrid, a la Plaza de los Cibeles. Me dice, no, la Plaza de los Cibeles de la Colonia Roma. Chihuahua. Ah, ¿y ahí están festejando? Ahí está, exactamente, pero es que están hay, festejando en la
2: Roma. ¿Y sabes que hay unos lugarcitos bien buenos ahí, va?
3: No,
2: alrededor
3: no,
2: de la Plaza de las Cibeles.
3: Sí, sí, sí. Y aparte lo hicieron volar, Adrián.
2: Adrián lo hicieron volar.
3: Sí.
1: Tú no sales del Gin Gin, Carlos. Yo sé que tú no sales del Gin Gin.
2: Es que me agarra el tráfico si me meto a esa zona y necesito pasaporte ahora.
1: Pero a lo que voy es que la necesidad del aficionado mexicano de celebrar, o sea, la necesidad del mexicano de celebrar algo, y realmente le puso ambiente al mundial en la semana cuando Trump dice vamos a hacer ahora el mundial pero solamente nosotros y México y Estados Unidos, la cara de Infantino diciéndole que de qué me estás hablando si México fue el que puso el ambiente. Ayer, por ejemplo, Carlos y Anonymous, la final hubiese quedado mejor en el Estadio Azteca.
3: Ah, sin duda.
2: No, sin duda. No, toda la razón, completamente de acuerdo.
1: Hubiera sido una locura.
3: Sí, tema de logística, por tema de haber de millones de cosas, lo hacía imposible, pero realmente en los papeles, la inauguración me pareció fantástica en el Azteca, pero la gran final, sí o sí.
1: Le faltaron partidos a México.
2: Caramba, oye.
3: Con esas tres
2: partidos.
3: Con esas tres sedes.
2: Yo mira, hasta soy poquitero, pero en el sentido de lo que te voy a decir. Pero eran para tener por lo menos 20. O sea, fue increíble. Sí, sí. Fue muy pocos partidos, muy pocos, sin duda.
1: Pero sabes una cosa, mi impresión, que quede bien claro, porque yo antes del Mundial decía, no vamos a poder, la inseguridad, los problemas que tenemos, sí, problemas de aeropuerto, comunicaciones,
3: tráfico.
1: Tráfico, manifestaciones en las calles que también afectaban al Mundial. Pero como siempre pasa en México, quién sabe cómo le hacemos, pero de forma mágica todo va fluyendo, todo ocurre y termina siendo un gran, gran evento, ¿no? Pero sí, al principio yo pensaba que teníamos hasta demasiado, que no estábamos listos para hacer un mundial. Realmente creo que faltaron no hacer el mundial completo, no creo que teníamos ese potencial, pero por lo menos tener más actividad en Guadalajara, en Monterrey y en la propia Ciudad de México en instancias mayores. Hubiese sido un mundial perfecto.
2: Lo que pasa es que hablas de la naturaleza del mexicano, David. Es decir, y le pasa en cada hogar. Oye, viene a comer 5. No, pues llegaron 20. Pues métete 20. Más sillas. A ver, sácate un dinerito que está ahí, cómprate más refresco. Oye, pídete unas y entonces el momento es superior a la logística de lo que generaste para celebrar, ¿sí me explico? Porque hay alegría, porque lo que acabas de decir, David, por un Reforma lleno y todos volaban, coreanos, ingleses.
3: Creo que David lo dijo desde el principio, lo describe perfecto. El mexicano está ávido y necesitado de grandes historias, de buenas noticias, de momentos diferentes.
2: Porque si te leo las de hace rato en Zacatecas, me muero.
3: No. O lo que acaba de pasar en Chimalhuacán, que también fue terrible.
2: Pero es eso.
3: Un pueblo futbolero necesitado de buenos momentos, fiestero por naturaleza, que se une en momentos, ya lo hemos visto, malos y buenos.
2: Me acuerdas una cosa, yo me acuerdo, David, que nos enseñaron a nosotros que estaban los protagonistas, es decir, los equipos protagonistas, ¿no? Alemania, Italia, a eso me refiero. Y había también los equipos que animaban, o los que estaban por ahí, los utilitarios, ¿no? Bélgica, Suiza.
3: Los de relleno.
2: Y creo que a México sí le queda lo del gran animador. Porque no va a pasar de los cuartos a cuartos, no va a pasar. Pero te genera una cantidad. O sea, fue la playera más vendida en todo el mundial. Imagínate. Más de 5 millones de playeras. David, es una locura, de verdad.
1: Una locura.
2: En el terreno futbolístico no le aportamos nada más que ánimo y alegría.
1: De acuerdo, ahora veía yo aquí en Times Square el anuncio principal de la marca Adidas, son dos camisetas de México, o sea, son dos modelos portando camisetas mexicanas porque es la que más se vende. Ayer le decía yo a Vaca, ¿te imaginas la locura que hubiera sido esto si México estuviera jugando la final? Ni siquiera lo podemos imaginar. No va a suceder si no cambian muchas cosas, pero imagínate lo que podría ocurrir. Y estoy de acuerdo con ustedes, yo creo que al final del día México le aporta esa clasificación. Carlos, fue muy famosa de César Luis Benotti, que Benotti ponía protagonistas, candidatos, sorpresas, participantes, animadores, y sí, estoy de acuerdo contigo, México es un animador de los mundiales en la parte pasional, más que en la parte deportiva, pasional. ¿Tú crees que FIFA no lo sabe? ¿Y tú crees que los patrocinadores más importantes del mundo no lo saben? ¿Tú crees que Infantino no sabe lo que genera el fútbol mexicano en ventas y demás? Claro que lo sabe, por eso, obviamente acude a él, y ahora creo que va a terminar dándole como un premio por lo que hicieron en el Mundial, va a terminar dándole a México el Campeonato Mundial de Clubes.
3: Claro.
1: Espero que México lo pueda hacer solo o compartido con Estados Unidos, porque últimamente están haciendo cosas compartidas, como van a ser la Copa del Mundo Femenina del 2031, ¿no? Que se está anunciando para compartir con México, con Canadá, con Estados Unidos y con Costa Rica y Jamaica, creo.
3: Creo que ahí sí, ojalá, si bien lo dice David, sí lo sabe Infantino, sí lo sabe en las altas esferas, no sé si lo terminaron por descubrir en esta Copa del Mundo, porque si algo a lo mejor, yo no sé si sabían qué magnitud iban a alcanzar, porque todos tenemos esas...
2: Estoy de acuerdo contigo,
3: a eso voy. De que, ¿sabes qué? Híjole, estuvo bien, pero en vez de los 9 partidos, le debimos haber dado unos 15.
2: Sí, unos 20.
3: Dale otros 5 días, porque esto fue, se les fue el Mundial. Se acabó el Mundial en cuanto salió de territorio mexicano.
2: Lo de Canadá fue terrible.
3: Sí, no. Es la inauguración. Había
1: ahora, se acabó el Mundial, yo vi, sobre todo en los fanfests, que finalmente los fanfests son muy significativos, porque el precio de los boletos era privativo para la gente, y los fanfests se mantuvieron muy activos en Monterrey, en Guadalajara, en Ciudad de México, en el Zócalo. Y realmente los fanfests tuvieron presencias muy importantes. Veía yo un fan.
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8: La manera de la salida de Efraín Juárez, que puede gustar o no, Charlie, pero dejó al equipo en una final super líder, claro, con récord, claro, de puntos. Y además, para mí lo más importante, compañeros, la conexión con la afición. La gente otra vez estaba metida con el equipo, estaba bien representada por lo que estaban viendo en el campo, en el banquillo. Las formas a nosotros nos pueden gustar o no, pero la gente estaba metida. Y bueno, un partido mal jugado para Pumas, 3-0, le pasan por encima. A mí me parece que hubo momentos que fue hasta baile, ¿no?, por parte de Pachuca. No los vi al 100%, o sea, no los vi a todo gas. Yo lo decía en la transmisión a través de TUDN, que antes con el equipo del semestre pasado, que son prácticamente los mismos jugadores, Charlie, Alan, David, yo veía, aunque fuera abajo 1-0, 2-0, como pasó muchas veces con Cruz Azul en temporada regular y demás, esa sensación que el equipo iba adelante, que el equipo se iba a morir en la raya, y aquí, por lo menos el domingo, que es jornada 1, lo entiendo perfecto, pero quedó muy cortito. Y hablando justamente, Charlie, del tema de la praxis, ¿no?, de lo que se está manejando en el día a día, sí, el Tano Solari llegó a revolucionar un poquito el día a día, ¿no?, con unas restricciones para los jugadores, en temas de vestimenta, en temas de horarios, en varios temas. Así que pues ha comenzado, no con el pie derecho como todos estaban esperando, la llegada del Tano Solari, por lo menos en este primer partido contra su ex equipo, ¿no?
9: Sí, claro. Y que además, Elorio, te saludo con gusto, se fue expulsado. Además, se fue expulsado, o sea, creo que arrancó con el pie izquierdo. Celorio, abrazo fuerte, felicidades por tu cobertura también en esta Copa del Mundo, y qué gusto saludarte. Claro. Oye, ¿qué tan contraproducente puede ser justo que Efraín dejó la vara altísima, volvió a contagiar a la afición universitaria, la volvió a conectar con el equipo, pero al no ganar el título, pues ahora, híjole, no sé quién le pueda llenar los zapatos. ¿Cómo tomaron, cómo está a nivel directivo la llegada de Solari, sobre todo con este pues descalabro?
8: Gracias, gracias por tu mensaje, Alan. Sí. Ya, ahí
10: felicidades, la verdad, Rodrigo, tienes toda la razón. Se nos había pasado, yo te estuve enlazando en Atlanta, andabas, ¿verdad? Andabas en Atlanta, bueno, andabas en todos lados. Te mando un abrazo y te felicito también.
8: Muchas gracias, mi querido Charlie. Fue una cobertura, la primera que me tocó de Copa del Mundo, presencial, estando ahí, ya la cuarta en la empresa. Pero bueno, la viví con muchísimo ánimo, con mucha ilusión, y bueno, creo que salieron bien las cosas por todo el equipo, bueno. Así que felicitaciones también para todos. Pero bueno, hay que darle rápidamente vuelta a la página, porque esto sigue, no para, y hay que pensar ya en lo que viene. Bueno, en lo que estabas mencionando, mi querido Alan, sí, se va expulsado. Todo el partido tuvo pique con Idrissi, al final... con Salomón Rondón, estaba haciendo señas de que están hablando mucho, lo citó y al final el árbitro central le saca la cartulina roja y se va expulsado en el primer partido. Así que hablando del pie derecho, bueno, Solari ni el derecho ni el izquierdo, sí, ni nada, porque sí, no funcionó su equipo, no funcionaron los refuerzos como Córdoba y Chicote que dieron actividad y él se va expulsado. ¿Cómo medir ahora al Tano después de lo que hizo Efraín y cómo, sí, puede repercutir? Bueno, pues es que me parece que al ser un torneo diferente el anterior, ¿no? Sin seleccionados, con equipos que se enfocaron más en CONCACAF, con equipos que no anduvieron bien como el América, como Rayados, yo me atrevería a decir que este torneo va a ser totalmente diferente, ¿no? Con ya la tranquilidad y no la Copa del Mundo a la vuelta de la esquina, hablando de lesiones y de permisos y de jugadores concentrados y demás. Yo creo que va a ser un torneo muy difícil para Pumas, ¿no? Efraín dejó la vara muy alta, récord de puntos, una sola derrota en el torneo anterior que fue 3-2 en casa, uh-huh, con Toluca, lo recordarán, una, sí, falla, sí, increíble de Robert Morales para ponerse 2-0, invicto en casa, no jugando, invicto como visitante en el torneo regular, la liguilla jugándola al filo de la navaja, ¿no? David lo platicaba en muchas ocasiones en este espacio, en MBC Deportes, ¿no? Jugando con el reglamento, con América, jugando con fuego contra Pachuca, y bueno, contra Cruz Azul, la realidad es que no le alcanzó, ¿no? Se le cansó el caballo del equipo.
11: Adelante, Rodrigo, adelante. Te saludo con mucho gusto y también me uno a la felicitación. Me tocó compartir una transmisión contigo, me parece, por ahí realmente... como siempre lo haces con un alto, alto nivel de profesionalismo, de capacidad, de entrega. Fue un honor y un placer compartir contigo transmisiones en este campeonato mundial. Pero Rodrigo, ya tienen que olvidarse lo de Efraín, ya Efraín fue, sí, ya no va a regresar Efraín y ya no hay marcha atrás. Este equipo, a mí me parece que Solari es muy buen entrenador, el argentino, y bueno, yo creo que hay que darle tiempo. Entiendo que la afición no tiene tiempo. ¿No te parece que están un poco lastimados por la manera en la cual, sí, se manejaron la situación con Efraín al final?
8: Sí, muchas gracias por tu comentario, David. Sabes que venga de ti, de Carlos, de Alan, que trabajamos juntos. Para mí es un honor, gente que ha cubierto muchas Copas del Mundo, muchas peleas, mucho tal. Para mí es de verdad un honor que me lo digas, David, así que muy agradecido siempre con tus comentarios y la ayuda que siempre me has dado para seguir creciendo. Sí, a ver, David, yo coincido contigo, ¿no? Me parece que la afición de Pumas y el mismo club está viviendo, poniéndolo en temas fiesteros, está como en la cruda, ¿no? Todavía de lo que pasó con Efraín Juárez y aquel 24 de mayo, ¿no? Dolió mucho, mucho, mucho, en serio, cómo se perdió aquella final por el rival, porque fue en casa, por el pique, por el estadio, por muchas cosas que han picado estos dos equipos. Luego Efraín, yo la información que tengo es que el presidente le dio carta abierta para renovar, ¿no? Le dijo que lo quería renovar, me parece que ahí fue un dimes y diretes entre Toño Sancho y Efraín. Yo creo que Efra ya tenía entre ceja y ceja el irse a Europa, apretó la liga, le estiró hasta que se reventó, y bueno, cada quien, como se dice por ahí, cada quien su golpe, ¿no? Y a falta de 6 meses, cada quien agarró su camino. Yo coincido contigo, David, yo creo que la gente sigue dolida por cómo se fue Efraín, por las sensaciones, insisto, por las sensaciones que dejó en la cancha, porque me acuerdo mucho, David, que decías, bueno, es que un equipo como Pumas no puede ratonear los resultados, pero bueno, al final los llevó a una final, algo que no hacían desde el 2020 cuando Lilini era el técnico, y la gente estaba muy metida, estaba muy ilusionada, ¿no? Hoy, todo lo contrario, pude platicar y hacer un vox populi ahí al término del encuentro, y el 95% de las personas con las que platiqué me decían, es que no le vemos ni pies ni cabeza al proyecto, ¿no? Cuando es, insisto, prácticamente el mismo equipo, sin Jordan Carrillo y César Garza, que bueno, fue perdiendo conforme pasaban las semanas el protagonismo, ¿no? Pero es prácticamente el mismo equipo, más Chicote, más Córdoba, más Arteaga, más lo que pueda llegar, porque bueno, la información que yo tengo es que Pumas está cerca de un futbolista de Newell's Old Boys, a préstamo, con opción de compra, Luciano Herrera, extremo izquierdo, no formado en México, evidentemente, la plaza que tienen libre, y además de esa, bueno, buscarán algún lateral más, un defensa, alguien de medio campo, y por supuesto, para entrar hay que dejar salir, y si hay una oferta por Pedro Vite, que hay que decirlo, tuvo una Copa del Mundo espectacular con Ecuador, ese partido con Alemania fue, me parece, de lo más destacado. Si llega una oferta y se va, bueno, se irá por un futbolista de contención, aunque ahí está Víctor Arteaga, ¿no? El que les decía que llegó gratis por del proveniente de los Diablos Rojos de Toluca, y también con Rubén Duarte, ¿no? Que si hay alguna oferta del fútbol español, bueno, se buscará un central, ¿no? Aunque también tienes al Chicote por ahí, ¿no? Entonces, vamos a ver, creo que se está acomodando, David, pero sí, coincido, ¿no? Apenas jornada uno, y me parece que se cortó ese cable, ¿no? Que hoy la afición no está contenta, que hoy la afición no está metida y está totalmente desconectada de su equipo.
10: Definitivo. Rodrigo, te mandamos un gran abrazo. Mañana seguramente nos escuchamos porque también empieza la segunda jornada. Abrazote y felicidades otra vez.
8: Saludos y muchísimas gracias.
9: Abrazo.
10: Bueno, abrazo. Erro. David, prácticamente nos vamos. Vamos a hacer una pequeña pausita y regresamos para despedirnos. Tantito. Sí, ¿verdad? Sí. Corriendo. Bueno, sí. Vamos. Volvemos.
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0: Ya estamos de vuelta, amigos de MBS Deportes. Prácticamente hemos llegado al final del programa. Mañana hay actividad de la jornada 2, Cruz Azul en contra de Puebla y Toluca contra Pumas. David Faitelson, se nos acabó la Copa del Mundo y ya, a volver a la realidad con la Liga MX.
1: Correcto, volver a la realidad con la Liga MX y mañana estaremos en directo, en vivo desde los Alpes. Vamos a ver las últimas etapas del Tour de Francia y por supuesto seguir a este ciclista mexicano Isaac del Toro, hoy día de descanso en el Tour, que se ha colocado tercero en la clasificación general de forma increíble y además impresionante.
0: Sí, porque no ha sido fácil lo que ha hecho del Toro y más remando contracorriente. Abrazo fuerte, David Faitelson, qué gusto.
1: Abrazo,
0: nos vemos, quédese con nosotros. A continuación, Pamela Cerdeira y las noticias. Buena tarde.
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4: En los próximos días dará inicio una de las obras de infraestructura más importantes para la ciudad, la rehabilitación del sistema de drenaje sanitario, un proyecto que busca resolver un problema que durante décadas ha permanecido sin atender y que hoy afecta a miles de familias. Por ello, las autoridades municipales hacen un llamado a la comprensión y colaboración de conductores, comerciantes, vecinos y ciudadanía en general, ya que durante el desarrollo de los trabajos será necesario adaptarse temporalmente a las condiciones propias de una obra de esta magnitud. La rehabilitación se llevará a cabo en coordinación con la Comisión Nacional del Agua, es decir, la CONAGUA, mediante una inversión superior a los 32 millones de pesos, de los cuales el gobierno municipal aportará el 60% y la federación el 40%. En esta primera etapa serán intervenidos 20 puntos considerados críticos. Especialistas señalan que gran parte de la red de drenaje tiene más de 6 décadas de servicio y actualmente presenta un importante deterioro, situación que ha provocado constantes fallas y afectaciones en distintos sectores de la ciudad. Con el propósito de agilizar los trabajos y reducir el tiempo de ejecución, las labores se van a desarrollar de manera simultánea en varios frentes y las cuadrillas trabajarán tanto de día como de noche. Las autoridades reiteraron que toda obra de esta naturaleza representa un reto temporal para la vida cotidiana. Sin embargo, destacaron que la paciencia y la colaboración de la población serán fundamentales para lograr un beneficio permanente al contar con un sistema de drenaje más moderno, eficiente y preparado para atender las necesidades de Tuxtepec durante los próximos años.
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22: 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Lo que me interesa es tu felicidad. Es que en el día de mañana usted diga, gracias, gracias al hermano Santa María por curarme. Gracias al hermano de la congregación Santa María por ayudarme en mi rancho, en mi negocio.
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22: 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Amable hermano, la vida y la muerte son íntimas compañeras. Tú morirás, le dice la tumba al hombre cuando nace. Al mismo tiempo se abren dos caminos diferentes. El vientre de una madre que se desgarra para traer al fruto de sus entrañas. Al mismo tiempo, la tumba fría que abre para tragar al ser que nace. Por eso, hermana, hermano, le digo que sea feliz. Busque el amor, busque la salud, busque la felicidad. No importa dónde se encuentre, porque Dios lo dice: ayúdate, que yo te voy a ayudar. ¿Qué significa? Que si usted está enfermo con un problema de salud, debe de ir con un buen médico que te ayude, que te cure. Si usted sufre del corazón, vaya con un especialista, con un cardiólogo. Si usted está teniendo en este momento, problema en la suerte, usted que fue víctima del daño, de la envidia y la maldad, busque ayuda. 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
1: Es todo por hoy. Gracias por el favor de su atención. Y si el Divino Creador lo permite, estaremos con ustedes en nuestro próximo programa con los famosos maestros, recordando lo que no hay poder más grande que el amor y la fuerza de la esperanza a una vida mejor. No permita que le roben su fe. Que tenga usted el mejor de los días.
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Ya sonaron los motores, señores. Buenos días, buenas tardes, buenas noches. A la hora que nos estén escuchando. ¿Por qué saludo así ahora en este lunesito 20 de julio? Porque luego pueden escucharme allá en Japón con la aplicación, ¿eh? Allá es de noche. De día allá en Londres también está amaneciendo. Pero aquí en México, señores, buenas tardes. Son ya las 4:31. Bienvenidos, bienvenidas a esto que es el Rapidín de la Tarde con Manny Santiago a través de la mejor 106.5 FM. Te voy a traer buena música. Aquí la traigo ya. La música, señoras, señores. Bienvenidos, quédense conmigo hasta el punto de las 6 de la tarde. Vamos a tener música variada porque el lunesito se antoja para no repetir las cosas que hicimos la semana pasada. Si hubo errores en el trabajo, si hubo errores allá en el momento de realizar alguna actividad, ya aprendimos del error, hay que mejorar, como todo en la vida, ¿eh? Bienvenidos, bienvenidas, la cabina ya está habilitada, el número también al 287-125. 7862 287-125-7862. Momento de que te comuniques, me mandes un mensaje de texto, de WhatsApp, un mensaje de voz. Y rápidamente, como dijera Ángelo, rápidamente le vamos a dar lectura. Estamos también dando la bienvenida a nuestros patrocinadores de esta mañana. La recomendación de esta tarde, perdón, mañana ahora. Me ando trasnochado, disculpe usted. Es que el día de ayer domingo con esto de la final, Dios de mi vida. En serio, no se puede. Oigan, les tengo la recomendación del día de hoy. 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

0: ¡Ay, ay, ay! 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Voy rápidamente a un corte comercial y regreso, familia. No le cambien, están en la mejor 106.5 FM.
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2: En los próximos días dará inicio una de las obras de infraestructura más importantes para la ciudad, la rehabilitación del sistema de drenaje sanitario, un proyecto que busca resolver un problema que durante décadas ha permanecido sin atender y que hoy afecta a miles de familias. Por ello, las autoridades municipales hacen un llamado a la comprensión y colaboración de conductores, comerciantes, vecinos y ciudadanía en general, ya que durante el desarrollo de los trabajos será necesario adaptarse temporalmente a las condiciones propias de una obra de esta magnitud. La rehabilitación se llevará a cabo en coordinación con la Comisión Nacional del Agua, es decir, la CONAGUA, mediante una inversión superior a los 32 millones de pesos, de los cuales el gobierno municipal aportará el 60% y la federación el 40%. En esta primera etapa serán intervenidos 20 puntos considerados críticos. Especialistas señalan que gran parte de la red de drenaje tiene más de 6 décadas de servicio y actualmente presenta un importante deterioro, situación que ha provocado constantes fallas y afectaciones en distintos sectores de la ciudad. Con el propósito de agilizar los trabajos y reducir el tiempo de ejecución, las labores se van a desarrollar de manera simultánea en varios frentes y las cuadrillas trabajarán tanto de día como de noche. Las autoridades reiteraron que toda obra de esta naturaleza representa un reto temporal para la vida cotidiana. Sin embargo, destacaron que la paciencia y la colaboración de la población serán fundamentales para lograr un beneficio permanente al contar con un sistema de drenaje más moderno, eficiente y preparado para atender las necesidades de Tuxtepec durante los próximos años.
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3: Y ahí vamos a recordar uno de los clásicos de clásicos del Grupo Límite. Se llama Solo Contigo. Son las 5 en punto. Súbele, estás en el Rapidín de la Mejor.

0: Las 5 de la tarde ya con 11 minutitos, 5 con 11. Añeñe, estamos completamente en vivo para todos ustedes. ¿Y qué creen? La temperatura ya se las... también se las voy a compartir en este momento. 32 grados Celsius, pero hace un calor. Hace un calor, la verdad. Sensación térmica de 37. Y por supuesto, hoy no se va a hacer presente la precipitación, la lluvia. Así que tranquilitos, vamos a tener una noche templada, más o menos rondando entre los 28 y 27 grados para la noche. Ya por ahí de las 8 o 9 de la noche ya tendremos esta temperatura agradable. Sin embargo, pues hay que estar prevenidos porque, pues bueno, posiblemente tengamos un chipi-chipi, como decimos por aquí. Ok, saludos para toda la gente bonita que ya se está reportando con nosotros al 287-125-78-62. Y saluditos allá para todos los que están en sus horas laborales. Gracias por estar en sintonía con nosotros. Y por supuesto ya para la maestra Chelita, que dice que ayer extrañó. Es que ayer andábamos un poquito afónicos, un poquito indispuestos de la garganta, la verdad. Todavía seguimos cuidándonos. Pues es que es nuestra herramienta de trabajo. Sin embargo, pues tenemos que darle para adelante, ¿verdad? Porque para atrás y para agarrar impulso, compadre. Así que bueno, si me oye un poquito medio cabizbajo, no es cierto. Si me oye un poquito así, medio apagadón, es que pues estamos cuidando el volumen de la voz. Estamos tratando de hablar lo menos posible, o más bien de no alzar o elevar el volumen de la voz, porque estamos pues ahí un poquito en recuperación, ¿sale? Ñeñe. Ok, muchas gracias. Estás en el Rapidín de la Mejor, 106.5 FM. Y por supuesto, para los mensajes al 287-125-78-62. Y también para los WhatsApp, toda la cosa, ¿va? Ok, búscanos en nuestras redes sociales. Te invito para que le des like a todas las publicaciones que tenemos por aquí en La Mejor 106.5 FM. Así aparecemos en las redes sociales. Y bueno, pues ahorita vamos a hablar un poquito acerca de la final, los que apostaron, cuánto ganaron, qué se llevaron. Y bueno, para que también nos cuenten cómo se la pasaron ayer. Pues este es la maravilla del fútbol, ¿verdad? Que reunió a muchas familias, aunque no fueran fanáticos del fucho, ¿va? Eso sí, claro que sí. Aunque no sean fanáticos, de todos modos se reúnen para el futbolito. ¿Cómo no? Voy rápidamente al corte comercial, pero regreso con más música para ti a través de La Mejor 106.5 FM. Paso a nuestros patrocinadores. No le cambies. Añeñe, estás en el Rapidín de La Mejor 106.5 FM con Manny Santiago. ¡Volvemos!
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1: Exactamente la media hora, señores, la media hora. Sí, 17 horas con 31 minutos, las 5 de la tarde con 31. Vamos a mandar un saludo bonito especial allá para los que están de cumpleaños el día de hoy. Muchísimas gracias por estar en sintonía con nosotros. A los que van de cumpleaños, los que ya celebraron graduación y toda la cosa. Un saludo muy cordial también para el señor Jaime Marcial, que hoy es su onomástico también, está de manteles largos. Felicidades también para su hijo Jaime Marcial Cerqueda, que lo está felicitando. Van en el automóvil, dice, vamos en el carro, te vamos escuchando. Órale pues, saluditos, muchas gracias por ir capturando la señal y esperando que la pasen bonito hoy. Consientan a don Jaime, hombre. Órale, don Jaime, hoy puede pedir usted lo que quiera, mariscos, carnitas. Eso mero, si hay celebración, celebren como debe de ser. Todo con medida, nada con exceso. ¡Hombres, que hemos ganado la copa, tío! Yo no sabía, tengo amigos españoles que conozco desde hace muchos años y ayer apenas descubrí, apenas me di cuenta que eran españoles. ¡Hostia, tío, hostia! De verdad. Y si hubiera ganado Argentina, yo creo que esos mismos amigos cambian de nacionalidad. Sí, vive. ¿Vos crees que te voy a creer? Ay, ay, ay. Bueno, pues ya ni modo. Así son las cosas. 1-0 en el tiempo extra. Gana España el día de ayer. Yo no vi el partido, la verdad. Estuve un poquito ausente de este rollo, pero pues me dijeron que fue un gol con una pelota adentro de una portería, algo así, y que la metió un español. ¡Hombre! Ok, Maguey, perfectazo. No nos queda más que también enviarle la felicitación a nuestros amigos que están hoy celebrando un logro más en sus vidas, como por ejemplo la señora que se acaba de divorciar, el señor que también se acaba de librar de la señora. Nada, no es cierto. Ánimo, no se va a acabar el mundo. Vámonos a música. Ese señor Joan Sebastián. Hay para todos los enamorados que tienen a alguien ahí en secreto. Secreto de amor.
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15: Y es así como hemos llegado al final de nuestra programación de este lunes. Inicio de semana. Recuerden que hay que sonreír y ser feliz porque es gratis. Son exactamente las 5 de la tarde con 56 minutitos. Gracias a todos los que se pusieron en contacto con nosotros. Se van a quedar con muy buena música, buena programación. Claro que sí, para iniciar de la mejor manera esta semanita. Lo mejor de lo mejor para ustedes. Yo soy Manny Santiago, esto fue el Rapidín de la Tarde. A través de la mejor 106.5 FM. Vámonos, que aquí espantan a Ñeñe. Súbele.

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2: En los próximos días dará inicio una de las obras de infraestructura más importantes para la ciudad, la rehabilitación del sistema de drenaje sanitario, un proyecto que busca resolver un problema que durante décadas ha permanecido sin atender y que hoy afecta a miles de familias. Por ello, las autoridades municipales hacen un llamado a la comprensión y colaboración de conductores, comerciantes, vecinos y ciudadanía en general, ya que durante el desarrollo de los trabajos será necesario adaptarse temporalmente a las condiciones propias de una obra de esta magnitud. La rehabilitación se llevará a cabo en coordinación con la Comisión Nacional del Agua, es decir, la CONAGUA, mediante una inversión superior a los 32 millones de pesos, de los cuales el gobierno municipal aportará el 60% y la federación el 40%. En esta primera etapa serán intervenidos 20 puntos considerados críticos. Especialistas señalan que gran parte de la red de drenaje tiene más de 6 décadas de servicio y actualmente presenta un importante deterioro, situación que ha provocado constantes fallas y afectaciones en distintos sectores de la ciudad. Con el propósito de agilizar los trabajos y reducir el tiempo de ejecución, las labores se van a desarrollar de manera simultánea en varios frentes y las cuadrillas trabajarán tanto de día como de noche. Las autoridades reiteraron que toda obra de esta naturaleza representa un reto temporal para la vida cotidiana. Sin embargo, destacaron que la paciencia y la colaboración de la población serán fundamentales para lograr un beneficio permanente al contar con un sistema de drenaje más moderno, eficiente y preparado para atender las necesidades de Tuxtepec durante los próximos años.
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